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en esta noche.

al desobediente. Claro está, aleluya. Entonces, los testimonios de nuestro Dios son muy firmes. Sabemos que tenemos un Dios real. Este Dios bíblico es un Dios vivo, es un Dios real, es un Dios todopoderoso, es el creador de todas las cosas, aleluya. Y por esta razón, como sabemos que los testimonios de Dios son firmes, quiere decir cada historia, cada enseñanza, la doctrina de su palabra de Génesis y Apocalipsis, que ha sido inspirada por el Espíritu Santo, como dice la palabra en segunda de Pedro, capítulo 1, que dice que toda la escritura, gloria a Jesús, aleluya, toda la profecía de la escritura, ninguna de estas profecías de la escritura es de interpretación privada, porque nunca la profecía fue traída por voluntad humana, sino que los santos hombres de Dios hablaron siendo inspirados por el Espíritu Santo. Segunda de Timoteo 3, versos 16 al 17, dice que toda la escritura es inspirada por Dios y útil para enseñar, para redarguir, para corregir, para instruir en justicia, a fin de que el hombre de Dios sea perfecto, enteramente preparado para toda buena obra. Sabiendo esto, amado hermano, hemos visto la fidelidad de Dios, hemos visto las maravillas de Dios, hemos visto cómo el Señor ha dado, aleluya, retribución. Gloria a Dios, cómo Dios se ha manifestado, cómo Dios se ha glorificado en aquel pueblo que le invoca, en aquellos siervos que le invocan, cómo Dios pelea por los suyos, cómo Dios se manifiesta, cómo Dios escucha la oración. Y por esta razón sabemos que los testimonios de Dios son muy firmes, tanto lo que está escrito como lo que Dios ha realizado en cada una de nuestras vidas es muy firme. Quiere decir, cuando hablamos de firmeza, estamos hablando de algo que es estable, algo que no se cae, algo que no se quiebra, algo que tiene fundamento, algo que permanece firme, que permanece de pie, que no se expira o que no se envejece, ¿verdad? Y entonces, por esta razón, nos dice que la santidad conviene a tu casa, oh Jehová. El salmista dice, la santidad conviene a tu casa, oh Jehová, por los siglos y para siempre. ¿Qué es la santidad? Aleluya, es separación para uso exclusivo de Dios, es algo que ha sido separado, consagrado, algo que está dedicado a Dios, algo que está limpio, algo que no está corrompido, algo que es incorruptible, algo que es, aleluya, irreprensible, algo que es puro, algo que es íntegro. Entonces, la santidad conviene a la casa de Dios, esto es a la iglesia, al templo, ¿verdad? Pero también a nosotros como creyentes. La palabra dice en 1 de Corintios 3 que somos templo del Espíritu Santo, y que si alguno destruyera el templo de Dios, Dios le destruirá a él, porque el templo de Dios que somos nosotros, santo es. Entonces, nosotros como templo del Dios viviente tenemos que entender que la santidad conviene a esta casa del Señor, porque este cuerpo es de Dios. Se supone que nuestro cuerpo sea de Dios. Nuestro cuerpo debe ser templo del Señor, de la misma manera que el templo, o sea, la casa de Dios, la congregación, hablando de sentido, la iglesia, ¿verdad? Sabemos que nosotros somos la iglesia y que Dios no habita en templo hecho por manos de hombre, pero sí sabemos que Dios escogió un lugar donde se invocaría su nombre, donde se reuniría su pueblo, se congregarían en uno, esto es la asamblea, ¿verdad? La iglesia, donde todos, amén, adoraríamos al Señor y recibiríamos su palabra. Entonces, tenemos que entender que nuestro Dios celoso es. Cuando habla de que es Dios celoso, no está hablando un celo carnal, sino un celo conforme a ciencia. Es un Dios vivo, es un Dios, aleluya, que ama la santidad, que ama la consagración, un Dios que ama verdaderamente ese celo santo de poder cuidar lo que es de Él, lo que está dedicado y consagrado a Él. Él quiere que pueda ejercerse o que pueda conducirse de acuerdo a sus preceptos, de acuerdo a sus mandamientos. Entonces, la santidad tiene que volver a los altares. Tenemos que entender, amado hermano, que el primer altar que Dios quiere que vuelva esa santidad es nuestro altar personal, ¿verdad? Nuestro altar comienza nuestra relación con Dios, ¿verdad? Ese es nuestro altar, donde nuestro secreto con Dios, nuestra intimidad con Dios. No puede haber santidad en los altares de las iglesias si primero no hay santidad en el corazón del hombre. El altar de Dios en el corazón del hombre tiene que estar establecido. Nuestro altar en el secreto con Dios, ese lugar donde yo me consagro, ese lugar donde yo voy a orar, ese lugar donde yo voy a tener mi tiempo con Dios, tiene que estar en santidad. Esto es de acuerdo a la palabra. Tiene que estar, aleluya, de acuerdo a los mandamientos de Dios. No puede haber impureza.
pureza, no puede haber pecado, no puede haber suciedad ahí. Tiene que haber dedicación al Señor. Ahora bien, es necesario entender que Dios nos está diciendo hoy que la santidad tiene que volver a los altares. ¿Por qué? Porque muchos altares en las iglesias se han contaminado. Muchos altares que se supone que estuvieran dedicados a Dios se han contaminado. ¿Y por qué se han contaminado? Porque el corazón del pueblo, el corazón de los líderes se ha contaminado. El corazón de muchos predicadores se ha contaminado. El corazón de muchos pastores se ha contaminado. El corazón de muchos evangelistas se ha contaminado. El corazón de un pueblo de líderes, músicos, de diáconos se ha contaminado. Y por esto es que tenemos altares contaminados en las iglesias. Pero Dios está diciendo que la santidad conviene a su casa porque sus testimonios son muy firmes. Porque sabemos que aquellos que trataron de burlar a Dios no escaparon. Aquellos que caen en las manos de un Dios vivo, horrenda cosa es. Tenemos que entender que, como dice Gálatas 6, Dios no puede ser burlado. Y nos dice, no os engañéis, Dios no puede ser burlado, pues todo lo que el hombre sembrare, eso también segará. Porque el que siembra para su carne, de la carne segará corrupción. Pero el que siembra para el Espíritu, del Espíritu segará vida eterna. Y dice, no nos cansemos pues de hacer bien, porque a su tiempo segaremos si no desmayamos. Es necesario entender esto, amado hermano, que Dios está demandando santidad desde el corazón del hombre. Oh, mi alma adora a Dios, para que esa santidad se refleje en los altares. Se refleje, quiere decir, en los cultos. Se refleje en las campañas. Se refleje, aleluya, en cada servicio en la iglesia. Pero ¿qué está pasando? Ha entrado la corrupción, así como Dios, aleluya, sacó a Israel de Egipto, de la esclavitud, y los llevó a una tierra prometida. El Señor los estableció como nación, el Señor los levantó, el Señor hizo grandes señales, milagros, prodigios, y el Señor levantó reyes, aleluya, que gobernasen, porque primero levantó jueces, ¿verdad? Pero luego levantó reyes que gobernasen, aleluya. A pedido del pueblo, que querían un rey como las otras naciones, cuando ellos tenían a Dios como rey, desecharon al rey que tenían, que era Jehová Dios de los ejércitos, y quisieron reyes humanos. Entonces Dios, aleluya, se lo concedió. Pero ¿qué pasa? El Señor les advirtió a ellos las cosas que acontecerían. Gloria al Señor, aleluya. Y le advirtió también que estos reyes deberían andar de acuerdo a los mandamientos de Dios. ¿Y qué pasó? Algunos reyes de Israel y de Judá, ¿verdad? Aleluya, porque sabemos que primero el reino estaba unificado, luego quedó dividido. Y por causa de la rebelión de Salomón, gloria a Jesús, entonces estaba el reino de Israel y el reino de Judá. Entonces, de ambos reinos Dios estaba demandando, tanto cuando era un reino unificado, aleluya, como hasta cuando quedó dividido, Dios demandaba de ambos reinos que reconocieran, aleluya, que hay un Dios vivo, que hay que honrarlo, que había que guardar su palabra, sus mandamientos. Pero ¿qué pasó? Algunos reyes hicieron lo recto, pero otros hicieron lo malo. Fueron más los que hicieron lo malo ante los ojos de Jehová que los que hicieron lo recto ante los ojos del Señor. ¿Y qué pasó? Vemos que desde el principio, antes que aconteciera lo de los reyes, desde el comienzo que Dios dio la ley a través de Moisés para su pueblo, vemos, aleluya, que antes que estuviera el templo, que estaba antes el tabernáculo, cuando el pueblo estaba en el desierto, aleluya, Dios dio ordenanzas. Vemos en el Pentateuco cómo el Señor dijo y declaró diferentes mandamientos, estatutos y decretos sobre cómo debía ser el culto a Él, sobre cómo debían estar los sacerdotes, los levitas, aquellos que eran consagrados para el servicio en la obra de Dios, en el tabernáculo, y luego cuando estaba el templo, más adelante en la historia, pues también el templo debían andar con esos preceptos y esa santidad. Y Dios estableció una santidad desde el comienzo, que el culto era para honrar a Dios, que ese culto era para glorificar a Dios, que ese culto, aleluya, era, aleluya, ese servicio tenía que ser efectivamente como Dios había demandado. Gloria al nombre del Señor, porque si no, iban a acatar consecuencias. Esto es juicio de Dios, castigo. Gloria al Señor, iban a traer maldición sobre sus vidas. Gloria a Dios, aleluya. ¿Y qué vemos? Vemos en Éxodo 29, aleluya, Éxodo 29, versículo 37, gloria al nombre de Jesús, aleluya. Gloria a Dios, aleluya. Verso, vamos a leerlo de 36 y 37. Cada día ofrecerás el becerro del sacrificio por el pecado para las expiaciones, y purificarás el altar cuando hagas expiación por él, y lo ungirás para santificarlo. Cada día ofrecerás el becerro del sacrificio por el pecado para las expiaciones, y purificarás el altar cuando hagas expiación por él, y lo ungirás para santificarlo. Por 7 días harás expiación por el altar y lo santificarás, y será un altar santísimo. Cualquiera cosa que tocar el altar será santificada.
Ahora bien, mire esto, amado hermano, qué tremendo esto. ¿Por qué? Porque clara y enfáticamente vemos, aleluya, que Dios estableció ciertas ordenanzas. Sabemos, ¿verdad?, que en aquel tiempo había unas cosas como lo que es el culto y ciertos sacrificios físicos que se hacían en aquel tiempo, que ya luego de Cristo, ¿verdad?, luego que Cristo murió y resucitó, aleluya, estando ahora nosotros bajo la gracia, no tenemos que ofrecer estos animales como en aquel tiempo lo ofrecían. Gloria a Dios, aleluya, que hacían expiación por el pecado, que ofrecían animales, diferentes tipos de ofrendas, ya fuera por el pecado, ya fuera por agradecimiento, amén, ya fuera por una festividad que el Señor había establecido, a estas fiestas solemnes, etcétera. Pero sabemos, aleluya, que ahora nosotros no tenemos que sacrificar animales, porque ya Cristo se dio por nosotros, amén. Él se fue el cordero y lado que derramó su sangre preciosa para perdón de pecados, para que todo aquel que en él cree no se pierda, más tenga vida eterna. Siendo el inocente, se entregó por nosotros. Ahora nosotros somos el sacrificio vivo, nosotros somos esa ofrenda de olor fragante, se supone, ¿verdad?, para Dios. Ya no tenemos que sacrificar en el altar holocaustos de animales engordados, ya no tenemos que estar haciendo este tipo de rituales o sacrificios, ¿verdad?, como se hacía en la antigüedad. Pero lo que yo le traigo estos versículos, aleluya, para que veamos que había en aquel tiempo una ordenanza de sobre el altar, que harás expiación por el altar y lo santificarás, y será un lugar, o sea, y será un altar santísimo, dice Éxodo 29:37. Por 7 días harás expiación por el altar y lo santificarás, y será altar santísimo. Cualquiera cosa que tocare el altar será santificada. Entonces, donde quiero enfatizar es que en aquel tiempo el Señor demandaba una santificación, ¿verdad?, que el altar tenía que estar santo, ¿verdad? Entonces ahora tenemos que entender que nuestro Dios no ha cambiado referente al altar. No idolatramos el altar, hablando del altar de la iglesia, ¿verdad? No lo idolatramos, ni pensamos que el altar en sí tiene poder, pero si es un lugar que se ha consagrado para Dios como lugar santísimo, tenemos que tener temor y reverencia ante el Señor, porque aunque Él ya no habita en templo hecho por manos de hombres, pero si ya ese lugar fue consagrado para ser casa de Dios, puerta del cielo, si ese lugar fue consagrado, aleluya, para ser dedicado a Dios, para culto a Dios, aleluya, ¿para qué? Porque ha sido constituido casa de Dios, casa de oración, aleluya. ¿Qué está aconteciendo hoy? Muchas personas han perdido el temor y la reverencia al Señor. Proverbios 1:7 dice que el principio de la sabiduría es el temor a Jehová. Los insensatos desprecian la sabiduría y la enseñanza. Mire qué tremendo, que muchos han perdido, hemos perdido el temor, la reverencia al Señor. Y hoy en día se nos ha olvidado que el Señor nos dice en Salmo 93:5 que la santidad conviene a tu casa, oh Jehová, por los siglos y para siempre. Que vemos que claramente que nos dice Primera de Pedro 1:16, porque escrito está, sed santos porque yo soy santo. Aleluya. Levítico 21, verso 6, nos dice de la siguiente manera: santos serán a su Dios y no profanarán el nombre de su Dios, porque las ofrendas encendidas para Jehová y el pan de su Dios ofrecen, por tanto serán santos. O sea, que no solo hablamos en sentido del altar, que es un lugar que se ha santificado o se ha dedicado para ser prototipo del lugar santísimo para Dios, sino que todo aquel que toma parte en una iglesia, todo aquel que toma parte en un culto, todo aquel que participa en el culto del Señor, ya sea a la parte de abajo, quizás no se trepa al altar, aleluya, pero está ahí, ¿verdad?, en el lugar santo o en el lugar santísimo, representativo y prototipo de eso. Hay que entender que hay que estar consagrado, porque hay gente que piensa que solo en la antigüedad era que había que estar consagrado. Hermano, no, aún en la gracia tenemos que estar consagrado a Dios para tomar parte. Y hoy en día se está viendo que muchos altares no se están verdaderamente, no están santificados y no se está dedicando a Dios ese altar para poder decir: Señor, todo aquel que toma parte
participación en el culto debe ser porque tú lo colocas aquí, debe ser porque tú, Señor, lo has levantado, debe ser porque esta persona, tú das testimonio de esta persona y está consagrada. Pero déjeme decirle que antes de todo esto, lo primordial que Dios está mirando también, además del altar en la iglesia, es el altar del corazón. Y mucha gente quiere santificarse para treparse al altar, pero no se santifica su vida cotidiana. Amado hermano, aquí no solo hay que estar santificado para estar en el altar, hay que estar santificado en todo tiempo. Nuestra vida debe ser un altar del Dios viviente, o sea, mi templo, mi cuerpo debe ser de Dios. Por eso Romanos 12:1 dice, verso 1 y 2, dice, aleluya, así que hermano mío, ruego por las misericordias de Dios que presentéis vuestros cuerpos en sacrificio vivo, santo, agradable a Dios, que es vuestro culto racional, aleluya, no conforméis este siglo, sino transformaos por medio de la renovación de vuestro entendimiento, para que comprobéis cuál sea la buena voluntad de Dios, agradable y perfecta. Entonces es necesario nosotros entender y comprender la importancia de que debemos andar en santificación, aleluya, y tener entendido que si yo voy a tomar una parte, yo tengo que andar en santificación, yo tengo que andar en santidad. ¿Y qué es lo que estamos viendo hoy? Asimismo, aleluya, como el pueblo de Israel, con el pasar del tiempo, generación tras generación, años y siglos más tarde, luego que Dios estableció las leyes a través de Moisés, vemos que el pueblo se olvidó de Dios. Muchas veces en la historia vemos, aleluya, tanto en el tiempo de los jueces, pero más quiero enfatizar en el tiempo de los reyes de Israel y de Judá, vemos, amado hermano, cómo mucho pueblo, aleluya, optó por seguir los ídolos, los dioses de las naciones alrededor, cosas que Dios les había advertido a ellos y les dijo, no se junten o no sigan más bien las tradiciones de los pueblos a su alrededor, ni den sus hijos para sus hijas, ni sus hijas para sus hijos, porque os harán desviar vuestro corazón tras sus dioses, estos dioses falsos de estos pueblos paganos que rodeaban a Israel, que se constituyen los demonios, ¿verdad? Ídolos, donde muchos estaban engañados. Israel optó por cambiar al Dios vivo por los dioses hechos por manos de hombre, que como dice Salmo 115 y Salmo 135, los ídolos de las naciones son plata y oro, obra de manos de hombre, tienen boca mas no hablan, tienen ojos y no ven, oídos tienen y no oyen, tienen manos no pueden palpar, tienen oídos no pueden escuchar, no hay aliento en sus narices, no hablan con su garganta, tienen pies y no pueden andar, semejante a ellos son los que lo hacen y cualquiera que confía en ellos, aleluya. Y realmente, aleluya, los ídolos de los pueblos son vanidad. Israel se juntó, y no solo esto, sino que optó por tener los cultos de estos dioses, adoptó estos ídolos que eran los Baales, Astarte, Asera, Moloc, y todos estos ídolos que eran, ¿verdad?, demonios, eran dioses falsos, que no son reales, que quien se manifestó a través de eso eran los demonios, y ellos optaron por tener estos cultos, y llegó al punto que contaminaron muchas veces el templo, la casa del Señor y el servicio y el culto a Dios, lo contaminaron y lo corrompieron, aleluya, ofreciendo en el altar, en el altar que era para ofrecer sacrificio, expiación a Dios, más bien ofrecían a Baal, como dice Oseas capítulo 8, gloria al Señor, Oseas capítulo 8, verso 11, porque multiplicó Efraín altares para pecar, tuvo altares para pecar. Quiere decir entonces que ellos, en vez de usar el altar para honrar a Dios, estaban en los altares de ellos, estaban tanto el altar que decían que era para Dios, como otros altares que ellos mismos edificaban para los ídolos, para los Baales. Y yo quiero que entendamos que hoy día esto es lo que está pasando. Aleluya, muchas personas sin darse cuenta y muchas congregaciones están haciendo lo mismo. Estamos dejando entrar a los Baales a nuestro corazón. El primer altar que Dios está viendo, que es el corazón nuestro, está contaminándose con ídolos. Estamos optando por tener las tradiciones de las naciones, estamos contaminándonos con el mundo, estamos teniendo amistad con el mundo, lo cual nos hace enemigo de Dios. Y en la iglesia se está entrando culto falso, se está entrando tradiciones y costumbres del mundo y de hombre. El humanismo, se ha quitado la libertad del Espíritu Santo, se ha cortado el culto al Señor. Lamentablemente, amado hermano, qué triste como hoy muchos, aleluya, y muchas congregaciones, en vez de honrar a Dios en sus altares, están contaminados. Tanto era así que a qué nivel llegó Israel muchas veces, aún en el tiempo de los jueces y de los reyes,
aleluya, que vemos, amado, que ponían a ministrar en el servicio que supuestamente era para Dios, ponían gente que no eran del linaje sacerdotal, o sea, no eran del linaje de los levitas, aleluya, no eran de aquellos que estaban aptos y consagrados y dedicados para el servicio, sino que ponían otro tipo de persona que no era apta para esto. Así mismo hoy estamos viendo que muchas iglesias y congregaciones están dándole parte a gente que es neófita. Gente neófita tomando ministerio, gente neófita, aleluya, tomando cargos en las iglesias, gente que no están consagradas, no tienen una relación con Dios, no han sido llenos del Espíritu Santo, no conocen a Dios, aleluya, no tienen una relación, no son gente de altar, no han entregado su vida a Cristo realmente, todavía tienen baales en el corazón y así están contaminando el lugar santo y el lugar santísimo y lo están pasando al pueblo. Es por eso que se ha apagado el fuego hoy en muchos lugares, no digo en todos, pero en muchos lugares, y yo no estoy generalizando porque todavía quedan lugares donde se honra a Dios, todavía quedan lugares donde se cuida la casa de Dios y el altar del Señor y el servicio a la obra de Dios con el celo santo de Dios, pero son pocos porque mayoritariamente hoy vemos líderes fraudulentos que solo están pendientes al dinero que le puede brindar el pueblo. Solo pendientes al diezmo y a la ofrenda, no están dedicándose a Dios de corazón, no están buscando a Dios con un corazón sincero, aleluya. El pecado ha entrado a los altares, a las iglesias, a los ministerios, y hoy en día esto se está pasando por alto. Miren, aquel tiempo en la antigüedad vemos que muchas veces Dios exterminaba y hacía expirar personas por faltar respeto a los santos, porque no estaban dedicados, tal como fue con Nadab y Abiú, que ofrecieron fuego extraño, aleluya, delante de Dios, dice en Levítico 10, ¿y qué pasó? El Señor los mató. Oh, mi alma adora a Jesús, tal como vemos también a Usa, que quiso tocar, aleluya, el arca cuando los bueyes tropezaban porque llevaron el arca. David y este pueblo llevaban el arca, estos hombres llevan el arca en carro nuevo, cosa que Dios no había establecido. Y cuando Usa tocó para poder sostenerla, ¿qué pasó? Murió, Dios lo mató. O sea, porque nosotros tenemos que tener cuidado. Aleluya. Entonces la gente se está confiando porque no, aquel tiempo eso pasaba, hoy no pasa, usted está equivocado, porque ahora podemos estar bajo la gracia, ¿verdad? Y que el Señor está dando oportunidad para que nos arrepintamos, y el Señor nos está dando tiempo, porque Él es lento para la ira y grande en misericordia, pero eso no significa que las consecuencias de nuestras acciones no van a llegar, van a llegar. Si no nos arrepentimos, nos va a llegar el castigo, nos va a llegar el juicio de Dios. Y sabes que muchos quizás no están muriendo físicamente, pero espiritualmente están muriéndose, están muertos ahí, tomando una parte, pero ya Dios hace tiempo los desechó, el Espíritu de Dios se ha apartado de ellos. Muchos andan como Sansón, aleluya, diciendo, esta vez me escaparé como las otras y yo estaré bien, pero no saben que Dios se ha apartado.

fornicaban con las mujeres que velaban a la puerta del tabernáculo y luego ¿qué hacían? Ellos ofrecían ofrenda y hacían el servicio como si nada estuviera pasando. Hay gente que están fornicando y trepándose a los altares, gente adulterando y trepándose a los altares, gente, hermano, robando, hurtando y trepándose a los altares, gente, aleluya, siendo permisivo, gloria a Dios, con su propia vida, abriéndole puertas al pecado, esclavizados a la pornografía, esclavizados a la masturbación y trepándose a los altares. Mire, hermano, y los altares se están contaminando y Dios dice que vuelva la santidad a mis altares, que vuelva primero. ¿Sabes dónde comienza la santidad? En el corazón del hombre. Aleluya, tenemos que todos tener una reforma, porque muchas veces entraron el culto a Baal dentro del templo del Señor, entraron el culto a Será y a Astarte y a Moloch en la casa de Dios, aleluya, o alrededor de la ciudad santa del Señor. ¿Y qué Dios hizo? Dios se proveyó de hombres como Josías, como Ezequías, aleluya, para poder restablecer el culto. Dios tuvo que levantar un Ezequías, Dios tuvo que levantar un Josías para restablecer la Pascua, para restablecer el culto, para restablecer, aleluya, mi alma adora a Jehová, recuesta la basenda, la llama, para restablecer los sacrificios, los holocaustos, aleluya, y poder restaurar y santificar la casa, porque hasta los sodomitas, aleluya, estaban en la ciudad, gloria a Dios, estaban edificando y sacrificando en lugares altos, altares, aleluya, que Dios no había mandado edificar también, aleluya. El pueblo estaba contaminado de tal manera, y lamentablemente, por más que lo querramos negar, hoy en día es lo que está pasando con muchos dentro del pueblo de Dios. Por eso Dios está llamando al arrepentimiento y a la conversión, y aquel que está escuchando que no tiene a Cristo, Cristo te está llamando, Cristo quiere salvarte, Él te ama, Él no quiere que te pierdas. Arrepiéntete y conviértete a Cristo, porque Él quiere salvar tu vida. Hoy es el día de salvación. Cristo es el único que te puede llenar, Cristo es el único que te puede salvar, Cristo es el único que puede sacarte de las tinieblas, Él es el único que te puede sacar de la depresión, de la ansiedad, del instinto suicida, aleluya. Pero tenemos que entender, amado, que esto está pasando hoy, aleluya, y estamos pasándolo por alto, triste y lamentablemente, estamos pasando por alto de que hoy en día cualquiera está tomando parte, cualquiera ponen a ministrar, hermano, y aquí no es de decir, ah, mira, porque quizá usted escucha esto y dice, me están despreciando. Esto no es cuestión de despreciar, esto es cuestión de que hay que ser recto con lo de Dios, hay que tenerse lo santo, hay que ser verdaderamente guiado por Dios al momento de darle parte a una vida, al momento de darle participación. Hay pastores y líderes que le dan participación a gente para que no se le vayan o para que no se mueran espiritualmente. Déjeme decirle que usted está equivocado. Aquí no hay que darle parte a la gente para que no se mueran. Aquí lo que hay es que disciplinarlos y que se sometan a Dios, que aprendan a rayar el alba, que aprendan a pelarse las rodillas, que aprendan primero a saber lo que es sacrificarse para Dios antes de que se le entregues un ministerio, que se lo entregue Dios, que no se lo entregue tú, porque si se lo entregas tú, lo vas a matar. Deja que Dios sea el que se le entregue a su tiempo, pero enséñale primero a esas ovejas a que tienen que someterse a Dios, a que tienen que orar, a que tienen que ayunar, a que tienen que saber lo que es tener vida espiritual. Qué fácil es llegar a la iglesia y que rápido te suelten el micrófono. Así es fácil, así cualquiera le sirve a Cristo. No, aquí hay que pelarse la rodilla, aquí hay que cerrar las tripas y ponerse a ayunar, alabado sea Jehová. Aquí verdaderamente hay que saber lo que es, aleluya, pelear por un ministerio. Si Dios tiene un ministerio para ti, esfuércese, pero no es fácil, porque fácil es dejarse llevar por el talento. Ay, qué bonito canta, qué bonito habla. No, aquí es que llame Dios, que selle Dios. Aleluya, porque si nosotros somos los que ponemos las personas a tomar parte, estamos fallando, porque primeramente estamos deshonrando a Dios. Segundo, estamos haciendo un daño a esa vida, porque esa vida quizá no está bien espiritualmente para ministrar. Y después las batallas que va a tener, porque un ministerio no se trata nada más de gritar y hablar lengua y saber Biblia. Aquí hay que estar preparado para cuando te llegue el momento de estar en el desierto. Aquí hay que estar preparado para cuando te llegue el momento de la batalla, de la prueba y la guerra espiritual y la persecución. Aleluya, muchos no resisten esas cosas y por eso se apartan o sueltan el ministerio, sueltan el cargo. Mi alma adora a Jesús. Y otra cosa, la gente que le dan parte a todo el mundo, no cuidan el altar. Entonces, cuando se manifiesta un demonio, esa persona que tomando parte no sabe qué hacer. No, hermano, aquí no es porque ay, qué bonito, tiene los ojos bonitos, le voy a dar una participación. No, hermano, aquí hay que tener cuidado. Mire, vamos a ver Hechos 6, ¿qué nos dice aquí de estos diáconos? Mire, mire cómo estos hombres tenían que estar consagrados a Dios para tomar parte.
para poder servir en la obra de Dios. Aleluya. Hechos 6. En aquellos días, como creciera el número de los discípulos, hubo murmuración de los griegos contra los hebreos de que las viudas de aquellos eran desatendidas en la distribución diaria.

Entonces los doce convocaron a la multitud de los discípulos y dijeron: no es justo que nosotros dejemos la palabra de Dios para servir a las mesas. Buscad pues, hermanos, de entre vosotros a siete varones de buen testimonio, llenos del Espíritu Santo y de sabiduría, a quienes encarguemos de este trabajo. Y nosotros persistiremos en la oración y en el ministerio de la palabra. Agradó la propuesta a toda la multitud y eligieron a Esteban, varón lleno de fe y del Espíritu Santo, a Felipe, a Prócoro, a Nicanor, a Timón, a Parmena y a Nicolás, prosélito de Antioquía, a los cuales presentaron ante los apóstoles, quienes orando les impusieron las manos. Y crecía la palabra del Señor y el número de los discípulos se multiplicaba grandemente en Jerusalén. También muchos de los sacerdotes obedecían a la fe. Ok, mire qué característica. Buen testimonio, llenos del Espíritu Santo, de sabiduría, ¿eh? Tenían que tener este tipo de características. Buen testimonio, llenos del Espíritu Santo y de sabiduría, o sea, llenos del Espíritu Santo y llenos de sabiduría, ¿eh? Para que se le pudiera encargar este trabajo. O sea, y hoy en día a cualquiera se le está dando, y no estoy diciendo en todo lugar, escuche bien, en mayoritariamente de los lugares se le está dando participación a cualquiera. Se le está dando participación a gente que Dios no ha llamado o que no están preparados, hermano. Porque Dios puede llamar, pero hay que también a uno hacer su parte y prepararse, ¿verdad? Buscar a Dios, consagrarse a Dios y buscar a conocer a Dios. Tener una relación con Dios, como dice aquí, tener un buen testimonio, ser lleno del Espíritu Santo y de sabiduría. O sea, ¿quién es el que da el buen testimonio? El Espíritu Santo. Él es el que testifica, Él es el que da el testimonio. Si yo no sé cómo una persona, yo puedo preguntarle a Dios: Señor, ¿esta persona es tuya o no? Y Dios va a contestar. Pero entonces, no somos buenos para juzgar con los ojos, aleluya, y no con el discernimiento del Señor. Y Dios está diciendo, la santidad tiene que volver a los altares, tiene que volver, porque hoy en día hemos olvidado, aleluya, el verdadero culto. Mire, hoy en día la iglesia está llena de humanismo. Mucho protocolo de hombre, mucho programa de hombre, pero hace falta que vuelva que la oración, el ayuno, hace falta que vuelva la humillación, hace falta que vuelva, aleluya, ese arrepentimiento genuino, esa conversión, aleluya. Segunda de Crónicas 7:14 dice: si se humillare mi pueblo, sobre el cual mi nombre es invocado, y oraren y buscaren mi rostro y se convirtieren de sus malos caminos, entonces yo oiré desde los cielos, perdonaré sus pecados y sanaré su tierra. O sea, Dios está esperando de nosotros, amado hermano, que haya una conversión genuina, que haya verdaderamente un arrepentimiento genuino. En el tiempo de Joel, Dios esperaba que no solo el pueblo, sino los sacerdotes, los ministros, volvieran al altar, se humillaran delante de Dios, aleluya, pudieran orar, ayunar, llorar, aleluya, y también, aleluya, pudieran gemir. Oh, mi alma adora a Dios. ¿Para qué? Para que Dios fuera propicio. ¿Por qué? Porque había devastación en la tierra, había juicio por el pecado del hombre, pero Dios quería restaurarlo, Dios quería levantarlo, Dios quería perdonarlo, Dios quería restablecer, Dios quería evitarles lo peor, o sea, que vinieran más juicio. Y tenemos que entender, hermano, que la venida de Cristo se acerca, Cristo viene y la iglesia estamos dormidos. Tenemos que llenarnos más de Dios. Aleluya, y el amigo que me escucha, Cristo te está llamando. Aleluya, ¿qué esperas para venir al Señor? Si te ha pasado tanta cosa, el Señor te ha librado de la muerte. Aleluya, y te está llamando a que vengas a Él. Y estás haciendo o estás cerrando tu oído a la voz de Dios, lo estás ignorando y Dios te está llamando. Todos tenemos que ponernos a cuentas con Dios. Iglesia, la iglesia se está durmiendo, la iglesia está dormida, aleluya, acomodados a este siglo. Y el Señor quiere levantar, restaurar. El Señor quiere, mira, llenarnos de su Espíritu Santo, de su fuego. Él quiere que volvamos al arrepentimiento, a la conversión. En el tiempo de Isaías, Isaías capítulo 1, el Señor dijo: ya me tienen hastiado vuestras fiestas solemnes, vuestros sacrificios, vuestras ofrendas, ya me son gravosas, cansado estoy de soportar vuestra luna nueva. Mira, estoy cansado de soportar ya. ¿Por qué Dios no le gustaba el sacrificio, la ofrenda, la fiesta del pueblo? Porque estaban con un corazón
corazón lleno de pecado, había manos llenas de sangre, había herida, hinchazón, podrida llaga. Oh, y hoy en día Dios está cansado de muchos cultos vacíos, de muchas campañas vacías, de muchos servicios vacíos. Mira, donde falta esencia, donde falta unción, falta poder, falta el temor a Dios, arrepentimiento, reconciliación y conversión a Jehová. Tenemos que volver al altar, pero que el altar esté santo y consagrado a Dios. Y ese altar comience en mi corazón, para luego el altar de la congregación también esté santo. Aleluya. Oh, mi alma adora a Dios, porque tenemos que entender que si mi corazón no está santo para Dios, entonces, aleluya, y yo estoy tomando parte, ¿qué voy a hacer entonces? Estoy contaminando el altar. Aleluya. El lugar que es para que Dios sea glorificado. Óyeme, pero ¿qué ha pasado? Se ha perdido el temor, la reverencia. El Señor quiere que volvamos a estar a cuentas con Él. Aleluya, que volvamos a reconciliarnos. Que entendamos la importancia, hermano, de que tenemos que tener buen testimonio, llenos del Espíritu Santo. Mira, hoy el altar, la mayoría de gente está usando el altar ¿para qué? Para sacarle dinero a la gente. Están usando el altar para predicar falsas doctrinas, están usando el altar para meterle mentira al pueblo, están usando el altar para tirarle al hermano, usando el altar de Dios para ser visto por los hombres, usando el altar de Dios para cobrar los de mil, los de 2,000, y siguen por ahí los miles. Señor, reprenda al diablo en el nombre de Jesús. Cuando el altar es para humillarnos, el altar es para acercarnos a Dios, el altar es para que la palabra de Dios sea enseñada, para que el Espíritu Santo ministre a través de su siervo, para poder presentar la oración y ayuno al Señor, para poder adorar a Dios. El altar, aleluya, es para poder acercarnos a Dios. Oh, mi alma adora a Dios. Y hoy en día, aleluya, la santidad se ha ido de muchos altares, tanto en la vivencia, ¿por qué? Porque hay corrupción en corazones corrompidos, acciones en las personas que tienen malos frutos, el pecado lo han dejado entrar, pero también, aleluya, con su vestimenta, aleluya, inadecuada, gente que está vistiéndose como mundano, gente, aleluya, que está enseñando la vergüenza de su desnudez, gente ataviándose como mundano, como rockero, aleluya, gente, aleluya, que ha cambiado la santidad y la gracia de Dios en libertinaje, aleluya, y trepándose en los altares, todos pegados, todos ceñidos, aleluya, no están con modestia, con pudor, con decoro, aleluya. Y Dios dice, la santidad tiene que volver a los altares. La santidad tiene que volver a los corazones. La santidad tiene que volver a la iglesia. Esa santidad que es espíritu, alma y cuerpo, por dentro y por fuera. Primera de Tesalonicenses capítulo 5, versos 23 y 24 dice, y el mismo Dios de paz os santifique por completo, y todo vuestro ser, espíritu, alma y cuerpo, sea guardado irreprensible para la venida de nuestro Señor Jesucristo. Fiel es el que os llama, el cual también lo hará. El Señor está entonces deseando que nosotros nos podamos consagrar, que nos podamos santificar para Él, aleluya. Oh, mi alma te alaba, Espíritu Santo. Mire lo que dice la palabra en Primera de Timoteo, capítulo 3, versículo 1 en adelante, dice, palabra fiel, si alguno anhela obispado, buena obra desea, pero es necesario que el obispo sea irreprensible, ¿eh? El obispo está representando que a un pastor, o sea, un líder de una congregación, se supone que sea irreprensible, o sea, que no tenga nada digno de reprender. Aleluya. Marido de una sola mujer. ¿Y qué vemos hoy? Líderes recasados, líderes en adulterio, líderes que han tenido 3, 4, 5 esposas. Alma mía, adora a Jehová. ¿Y qué nos dice aquí la palabra? Que el obispo sea marido de una sola mujer, sobrio. O sea, que esté despierto, vivo espiritualmente, que no esté dormido, prudente, decoroso, hospedador, apto para enseñar, ¿eh? Aleluya, apto para enseñar, no dado al vino, no pendenciero, no codicioso de ganancias deshonestas, sino amable, apacible, no avaro, que gobierne bien su casa, que tenga a sus hijos en sujeción con toda honestidad. Pues el que no sabe gobernar su propia casa, ¿cómo cuidará de la iglesia de Dios?
no un neófito, no sea que envaneciendo se caiga en la condenación del diablo. Y aunque aquí está refiriéndose a los obispos, tenemos que entender que esto aplica a todo tipo de ministro, sea pastor, evangelista, misionero, maestro, diácono, músico, adorador. O sea, no pueden ser neófitas las personas. ¿Qué es una persona neófita? Una persona que verdaderamente no tiene el conocimiento ni la experiencia. Una persona que todavía está quizás probablemente recién convertido, ¿verdad? Y hay personas que aún llevan tiempo disque convertidas y son neófitos todavía. Mi alma te adora, Jehová. ¿Sabes por qué? Porque se han quedado así, están como de leche. Se quedaron de leche, se quedaron de leche. Pero neófito es una persona recién convertida, ¿verdad? Una persona que es novato, pero una persona que no tiene experiencia, que no tiene todavía el conocimiento. Ahora, no por eso vamos a despreciar de que una persona llegue y de repente sea un neófito y Dios lo lleve rápido y Dios lo capacite, pero lo hizo Dios, porque esa persona le dio lugar, ¿ves? Pero muchas veces también no podemos dejarnos llevar de que una persona tenga mucho intelecto y mucha sabiduría y mucha elocuencia, pero quizás no vive conforme a la palabra. Eso tenemos que tener ahí cuidado, ¿verdad? Y no dejarnos llevar, aleluya, por la apariencia, sino por el discernimiento de Dios. Pero claramente, ¿qué está pasando hoy en la iglesia? Se le está dando parte y ministerio a los neófitos, gente que no tiene experiencia. Se convirtió aquel que era famoso en el mundo y ahora vino a Cristo, lo meten rápido para el altar sin que pase un proceso de disciplina y de capacitación por Dios. Entonces tenemos que tener cuidado, amado hermano, y dejarnos llevar por el Espíritu Santo, que el Espíritu Santo pueda guiar nuestras vidas, que el Espíritu Santo nos llene, nos capacite a través de su palabra, porque esta es la que capacita la palabra, a través de la oración y del ayuno, y que podamos sujetarnos a nuestros pastores y sujetarnos a Dios. Aleluya. Es necesario, amado hermano, entender esto. Gloria al nombre de Jesús. Porque muchos que le dan parte a neófitos, y que dice que aquí se envanecen y caen en la condenación del diablo. Por eso usted ve gente que forma un escándalo en el evangelio y después el nombre de Cristo está siendo blasfemado. ¿Por qué? Porque era un neófito este tipo de persona. Entonces, pues, peor es la persona que le confió un cargo a este neófito. Entonces, tenemos que tener cuidado. También es necesario que tenga buen testimonio de los de afuera, para que no caiga en descrédito y en lazo del diablo. ¿Qué testimonios tenemos en la iglesia y afuera también? ¿Qué testimonio tenemos? ¿Estamos dando testimonio de Cristo o no? Mire lo que dice, sigue diciendo, los diáconos. Ve, ahora los diáconos. Los diáconos sí mismos deben ser honestos. Tenemos muchos diáconos que no son honestos hoy. Sin doblez, o sea, sin hipocresía, que no tengan doble moral, que no tengan falsedad, sin doblez, no dados a mucho vino, no codiciosos de ganancias deshonestas, que guarden el misterio de la fe con limpia conciencia, y estos también sean sometidos a prueba primero, y entonces ejerzan el diaconado si son irreprensibles. Pero lamentablemente, muchos no han sido puestos a prueba, lo sueltan rápido en el cargo. No, amado hermano, hay que seguir la Biblia, hay que seguir la palabra de Dios, hay que seguir lo que Dios nos enseña. Las mujeres así mismo sean honestas, no calumniadoras, sino sobrias, fieles en todo. Y eso es lo que estamos teniendo hoy en muchas iglesias, mujeres calumniadoras, y se hacen llamar diaconisas, calumniando, y son chismosas y bochincheras. No, hermano, hay que cortar con esto, hay que cortar con la inmundicia. Dios quiere levantar dos o tres como fines, que puedan cortar con la inmoralidad, que puedan cortar con la inmundicia, que tengan ese celo santo del Señor, porque hoy en día estamos pasando por alto estas cosas. Y nosotros no servimos a un Dios de palo, estamos sirviendo a un Dios vivo. Y si realmente lo estamos honrando y adorando a Él, tenemos que vivir como la palabra nos enseña, no como nuestras opiniones. Proverbios 3 nos dice, no, que dice, fíjate de Jehová de todo tu corazón y no te apoyes en tu propia prudencia. Reconócelo en todos tus caminos y Él enderezará tus veredas. No seas sabio en tu propia opinión. Teme a Jehová y apártate de mal, porque será medicina a tu cuerpo y refrigerio para tu hueso. Dios quiere llenarnos de fuego, de poder, pero necesitamos volver al altar. Necesitamos santificar el altar. Necesitamos santificar el corazón. Esa santidad empieza en el corazón. Hay que restablecer nuestra relación con Dios. Aleluya. Los diáconos sean maridos de una sola mujer y que gobiernen bien sus hijos y sus casas. Porque los que ejercen bien el diaconado ganan para sí un grado honroso y mucha confianza en la fe que es en Cristo Jesús. Aleluya. Y adoramos, Espíritu Santo de Dios. Entonces es así. Es así lo que el Señor nos habla. Gloria a Jehová, aleluya. Claramente, gloria a Jesús, aleluya.
y adoramos, Señor. Aleluya. Mire lo que dice Tito capítulo 1, verso 5 en adelante. Por esta causa te dejé en Creta para que corrigiese lo deficiente y establecieses ancianos en cada ciudad, así como yo te mandé. El que fuere irreprensible, marido de una sola mujer, y tenga hijos creyentes que no estén acusados de disolución ni de rebeldía. Porque es necesario que el obispo sea irreprensible, como administrador de Dios, no soberbio, no iracundo, no dado al vino, no pendenciero, no codicioso de ganancias deshonestas, sino hospedador, amante de lo bueno, sobrio, justo, santo, dueño de sí mismo, retenedor de la palabra fiel, tal como ha sido enseñada, para que también pueda exhortar con sana enseñanza y convencer a los que contradicen. Gloria a Dios. Mire lo que dice el capítulo 2, verso 1 en adelante. Pero tú habla lo que está de acuerdo con la sana doctrina, que los ancianos sean sobrios, serios, prudentes, sanos en la fe, en el amor, en la paciencia. Las ancianas asimismo sean reverentes en su porte, no calumniadoras, no esclavas del vino, maestras del bien, que enseñen a las mujeres jóvenes a amar a sus maridos y a sus hijos, a ser prudentes, castas, cuidadosas de su casa, buenas, sujetas a sus maridos, para que la palabra de Dios no sea blasfemada. Exhorta asimismo a los jóvenes a que sean prudentes, presentándote tú en todo como ejemplo de buena obra, en la enseñanza mostrando integridad, seriedad, palabra sana e irreprochable, de modo que el adversario se avergüence y no tenga nada malo que decir de vosotros. ¿Eh? Y claramente vemos aquí, amado hermano, entonces, ¿qué es lo que está aconteciendo? Pocos lugares se está viviendo esto, en pocos lugares se está poniendo esto por obra. Tenemos que volver a la enseñanza de la sana doctrina, tenemos que volver al verdadero evangelio. La santidad tiene que volver a los altares, que se vuelva a temer a Dios, que se vuelva a uno a consagrar a Dios, que nos convirtamos, nos reconciliemos con Dios y volvamos a la palabra y volvamos a ser guiados por el Espíritu, que volvamos, aleluya, a ser guiados por Dios para saber quién debe tomar parte y quién no. Hoy en día también se le está dando parte a jóvenes neófitos, jóvenes que ni tienen conocimiento, jóvenes que no tienen relación con Dios. Esto no es cuestión de menospreciar a la gente, esto es cuestión de que hay un orden en la casa de Dios, y hay un orden y tiene que haber un celo santo. Jóvenes que andan en pasiones desordenadas, en pasiones juveniles, y aún así le dan participación, ya sea en la casa de Dios o en los evangelismos. Porque hay gente, hermano, también que dice, ah, no le doy parte en el altar, pero afuera que predique en las calles. No, hermano, mire, si una persona va a predicar en las calles, también tiene que entender que tiene que estar consagrado a Dios. Porque si se manifiesta una situación ahí adversa, un demonio, una persona viene con violencia, ¿cómo va a reaccionar esa persona que está predicando si no está en el Espíritu? O sea, esto es, lo de Dios es en serio, hermano. Lo de Dios es en serio. Aquí hay que entender que Dios lleva un orden para lo de Él. Porque después no queremos ver que pase lo de Nadab y Abiú. O no queremos ver lo que le pasó a aquellos exorcistas ambulantes. Que aquellos que estaban endemoniados les cayeron arriba y los dejaron hasta desnudos. Porque ellos dijeron, en el nombre de Jesús es quien predica Pablo. ¿Y qué dieron estos espíritus inmundos? Sabemos quién es Jesús, conocemos a Jesús, sabemos quién es Pablo, pero ustedes quiénes son. Y les cayeron arriba. Y esto es lo que está pasando. Mucha gente espiritualmente no está revestida de Dios, están desnudos. Hermano, esto no es cuestión de saberme el Salmo 119 completo, que tiene 176 versículos. Esto es de yo consagrarme a Dios, vivir una vida santa a Dios, para Dios, en Dios, y entender que ya no vivo yo, sino que Cristo vive en mí. Se supone que Cristo vive en mí, se supone que yo viva la palabra, y que si tengo batalla y guerra, voy a Dios, lo llevo al Señor, entrego todo a los pies de Cristo y Él me va a ayudar. Tengo que depender de Él, tengo que depender, no es mi fuerza, no soy yo, es Cristo en mí. Se supone que así sea, y hay que tener el temor y la reverencia a Dios, el amor hacia Dios, hacia su obra. Esto no es cuestión de llenar un espacio, esto no es cuestión de que tenga talento, esto no es cuestión de que, ay, qué bonito lo hace. Esto es cuestión de que Dios sea quien llame, Dios respalde, Dios posicione y Dios derrame de su gracia, de su unción y de su Espíritu Santo. Aleluya. Como los discípulos y los apóstoles pudieron hacer la obra de Dios en la iglesia primitiva, lo vemos manifiesto en Hechos 2, que los bautizó y los llenó el Espíritu Santo y luego pudieron salir a hacer la obra de Dios. Pero si no hay bautismo, no hay llenura del Espíritu Santo, no hay conversión, no hay arrepentimiento, no hay temor, no hay reverencia a Dios, tanto dentro y fuera de la iglesia, porque no es nada más la iglesia, en todo lugar. Si no hay reverencia a Dios en mí, desde mi corazón, en mi vida, no va a haber un altar santificado, no va a haber un altar santo. Aleluya. Yo tengo que seguir lo que dice aquí. Los jóvenes tienen que ser prudentes, ¿eh?
Aleluya. Y los líderes tenemos que darle el ejemplo a la juventud. ¿Cómo yo le voy a enseñar a un joven que sea prudente si yo no estoy siendo prudente? ¿Cómo le voy a enseñar a alguien que tiene que ser serio? Pero yo no soy serio en las cosas de Dios. No estoy mostrando integridad. No estoy teniendo buena obra. No estoy teniendo buenos frutos. ¿Ves? Entonces, palabra sana e irreprochable. Hoy en día no se le está dando mucho la palabra sana e irreprochable. Y por eso el adversario no se avergüenza. Más bien se ríe y se burla y se goza. Aleluya. Y que no tengan nada malo que decir de vosotros. De muchos está diciendo algo malo el diablo. Porque no el testimonio que muchos le están dando al enemigo es que no viven el evangelio. Viven una doble vida.

Y así no vamos a poder echar fuera a los demonios en el nombre de Jesús. Tenemos que tener la autoridad, pero para tener la autoridad tenemos que consagrarnos y tenemos que entregarnos de todo corazón a Dios y a su palabra. Y tenemos que vivir esto seriamente, hermano. Esto no es cuestión de que, ay, es que este diezma bien. No, no, esto es cuestión de que Dios sea el que elija y que escoja y que la persona se consagre a Dios. Porque Dios escogió a Saúl, ¿verdad? Aunque el pueblo lo pidió, pero ¿quién escogió a Saúl? Dios. Pero Saúl no cuidó, no veló, Dios lo desechó. Entonces Dios puede escoger una vida, pero si la vida no pone de su parte, lamentablemente no podemos tener más misericordia que Dios. Y hoy día se le está dando participación a gente que no, neófita, gente que no tiene esa santificación, que no tiene la santidad del Señor. Aleluya. Y los altares contaminados. Y a otros se le está dando parte, gente que ya años que conocen, pero son unos irreverentes, unos irresponsables, no viven la palabra, no viven conforme a Dios, y se les olvida que Dios los está mirando. Y andan pecando voluntariamente por ahí, después se trepan el altar como si nada. Ay, Jehová, tú me usas, aleluya. Y empiezan a hablar en lengua y queriendo burlar a Dios. Por eso, hermano, va a llegar el día, aleluya, que todos daremos cuenta a Dios y cada uno será juzgado según sea su obra. Así que no juguemos con Dios. No juguemos con Dios porque Dios es un Dios vivo. Aprendamos a entender eso, amado hermano, que Dios quiere que la santidad vuelva a los altares. Respetemos lo de Dios. Lo de Dios es santo. Lo de Dios no es un juego. Si yo no estoy preparado para tomar una parte, mejor no me subo, no me trepo al altar. Si yo no estoy preparado y consagrado, si yo sé que yo no estoy apto, ¿para qué tomo la participación en la iglesia? ¿Para qué? No, hermano, ¿para agradar al hombre? No, porque si todavía agrada a los hombres, yo no sería siervo de Cristo, dice Gálatas 1:10. Yo tengo que agradar a Dios antes que a los hombres. Y Dios quiere que volvamos a la santidad, porque la santidad conviene a la casa de Dios, pero la santidad en todos los aspectos. Tenemos que ser santos como Él es santo. ¿Y cómo es que vamos a ser santos? Volviéndonos a su ley, a su palabra. Volviéndonos a la consagración, aleluya. Volviendo ese amor, ese temor a Dios, esa reconciliación. Alabado sea el nombre de Cristo. Oh, gloria a Dios. Mire lo que dice en Isaías capítulo 1. Te adoramos, Espíritu de Dios. Gracias, Espíritu Santo. Te adoramos, Dios. Isaías capítulo 1, versículo 16 en adelante. Lavaos y limpiaos, quitad la iniquidad de vuestras obras de delante de mis ojos. Dejad de hacer lo malo, aprender a hacer el bien, buscad el juicio, restituir al agraviado, hacer justicia al huérfano, amparar a la viuda. Venid luego, dice Jehová, y estemos a cuenta. Si vuestros pecados fueren como la grana, como la nieve, serán emblanquecidos. Si fueren rojos como el carmesí, vendrán a ser como blanca lana. Si quisiereis y oyereis, comeréis el bien de la tierra. Si no quisiereis y fuereis rebeldes, seréis consumidos a espadas, porque la boca de Jehová lo ha dicho. ¿Eh? Dios nos está dando la oportunidad de proceder al arrepentimiento, de proceder a la conversión, de poder volvernos al Señor. Pero ¿qué está pasando? Muchos están ignorando la voz de Dios. Joel, gloria al Señor, aleluya. Versículo 13. Joel 1:13. Ceñíos y lamentad, sacerdotes, gemid, ministros del altar, venid, dormid en silicio, ministros de mi Dios, porque quitad desde la casa de vuestro Dios la ofrenda y la libación. Proclamad ayuno, convocad asamblea, congregad a los ancianos y a todos los moradores de la tierra en la casa de Jehová vuestro Dios, y clamad a Jehová. Gloria a Dios, aleluya. Joel capítulo 2. Gloria al Señor. Aleluya. Verso 12 en adelante. Por eso pues ahora, dice Jehová, convertíos a mí con todo vuestro corazón, con ayuno y lloro y lamento. Rasgad vuestro corazón y no vuestros vestidos, y convertíos a Jehová vuestro Dios, porque misericordioso es y clemente, tardo para la ira y grande en misericordia, y que se duele del castigo. ¿Quién sabe si volverá y se arrepentirá y dejará bendición tras de él? Esto es ofrenda y libación para Jehová vuestro Dios. Tocad trompeta en Sion, proclamad ayuno, convocad asamblea. Reunid al pueblo, santificad la reunión, juntad a los ancianos, congregad a los niños y a los que maman. Salga de su cámara el novio y de su tálamo la novia. Entre la entrada y el altar lloren los sacerdotes ministros de Jehová y digan: perdona, oh Jehová, a tu pueblo, y no entregues a lo propio tu heredad, para que las naciones se enseñoren de ella. ¿Por qué han de decir entre los pueblos dónde está su Dios? Y Jehová, solícito por su tierra, perdonará a su pueblo. Responderá Jehová y dirá a su pueblo: he aquí, yo os envío pan, mosto y aceite, y seréis saciados de ellos, y nunca más pondré en oprobio entre las naciones. ¿Bien?
Dios está dispuesto a perdonar si hay un pueblo, si hay ministros que se vuelvan al Señor. Aleluya. Entonces Dios está dispuesto a restablecer, a respaldar esa restauración o esa reforma que Dios quiere hacer en los altares, que Dios quiere hacer en las congregaciones, que Dios quiere hacer, aleluya, que Dios quiere hacer en los altares, en las congregaciones, en los ministerios, en los corazones, en las almas, en las mentes, en los pensamientos, en los corazones, sentimientos, emociones. O sea, Dios quiere santificarnos en su verdad. Su palabra es verdad. Aleluya. Él quiere que andemos en santidad y justicia delante de Él todos nuestros días, como habla en Lucas 1. Él quiere, aleluya, que nos volvamos a Él de corazón para ir restaurar, restablecer y santificar la casa, santificar los cultos, santificar, aleluya, nuevamente esos ministerios, esos cultos que sean para Él. Alabado sea el nombre de Cristo. Él quiere que vuelva a los santos al altar. Él quiere que vuelva esa santidad. Aleluya. Pero ¿cómo si no hay un corazón apto? ¿Cómo? Aleluya. Si no hay verdaderamente arrepentimiento y conversión genuina. ¿Cómo? Aleluya. Si estamos dormidos y no hemos despertado, tenemos que despertar, volver al fuego de Dios. Aleluya, enfocarnos más en lo de Dios que en lo terrenal. Buscar el reino de Dios y su justicia y todas las demás cosas serán añadidas, como habla Mateo 6:33. Efesios 5 dice, despierta tú que duermes, levántate de entre los muertos y te alumbrará Cristo. Mira pues con diligencia cómo andéis, no como necios, sino como sabios, aprovechando bien el tiempo, porque los días son malos. Por tanto, no seáis insensatos, sino entendidos de cuál sea la voluntad del Señor. El Señor quiere que entendamos que tenemos que ser llenos de su Espíritu Santo, volver al secreto con Dios, volver a la consagración, volver a edificar altar. Mira, vemos desde el principio cómo Dios, aleluya, cuando llamaba a sus siervos y obraba en ellos. Mire, vemos a Abraham. Vemos a Noé, vemos a Noé que edificó altar al Señor. Vemos a Noé, Abraham, Isaac, gloria a Jesús, Jacob, Moisés, entre tantos otros, que edificaron, Gedeón también, que edificaron altar al Señor. Un acto y un símbolo de qué. En aquel tiempo era algo físico, pero ahora en nosotros, ¿qué debe ser? Ese símbolo de relación con Dios, de consagración, tiempo a solas con Dios. Mi tiempo con Dios, mi relación con Dios, aleluya. Y entender que tiene que ser santo. El servicio en la obra de Dios, en la casa de Dios, tiene que ser santo para Dios. Porque la santidad conviene a su casa, tanto a mi templo, como templo del Espíritu Santo, a mi cuerpo, a mi vida, espíritu en mi cuerpo, como también en el servicio de la obra de la casa de Dios, en el templo de la iglesia. Alabado sea el nombre de Cristo. Debemos conducirnos conforme al Espíritu Santo, aleluya, conforme al fruto del Espíritu, que es amor, gozo, paz, paciencia, benignidad, bondad, fe, mansedumbre, templanza. Contra tales cosas no hay ley. Dejar las obras de la carne, que son adulterio, fornicación, inmundicia, lascivia, idolatría, hechicería, enemistades, pleitos, celos, ira, contienda, disensión, herejía, envidia, homicidio, borrachera, orgía y cosas semejantes a estas. Acerca, como dice Galatas 5, acerca de las cuales os amonesto, como ya lo he dicho antes, que los que practican tales cosas no heredan el reino de Dios. Hacer morir todo lo terrenal en nosotros: fornicación, impureza, pasiones desordenadas, malos deseos, avaricia, que es idolatría, cosas por las cuales la ira de Dios viene sobre los hijos de desobediencia, dice en Colosenses capítulo 3. También dejemos la ira, el enojo, la gritería, todas estas cosas, amado hermano. Pero ¿cómo va a ser esto posible? Si nosotros buscamos ser llenos del Espíritu, si buscamos a nacer de nuevo, como Cristo le dijo a Nicodemo en Juan 3, de cierto te digo que el que no naciere de nuevo no puede heredar el reino de los cielos. Efesios capítulo 4 dice, en cuanto a la pasada manera de vivir, despojados del viejo hombre que está viciado conforme a los deseos engañosos, y renovados en el espíritu de vuestra mente, y vestidos del nuevo hombre creado según Dios en la justicia y santidad de la verdad. Es necesario, aleluya, entender esto, amado. Dios quiere que vuelva, aleluya, su palabra a los altares. Porque hoy en día muchos han cambiado la palabra de Dios por payasería, por danzas coreográficas, himnos dramatizados, drama, teatro dentro de la iglesia, pantomima, talent show. Señor, reprenda al diablo. Todas esas mundanalidades tienen que salir fuera de la casa de Dios. Alabado sea Jesucristo. Hoy en día se ha cambiado la palabra de Dios. Ahora
lo que la gente quiere es un concierto en la iglesia. ¿Mm? Ya no es adoración a Dios, ya no es el culto a Dios, ahora es concierto. ¿Mm? Y se está cambiando la gloria de Dios, se está cambiando el evangelio. Aleluya. Y Dios quiere que la santidad de Él vuelva a los altares, que podamos dar esos frutos dignos de arrepentimiento, que nos humillemos ante el Señor. Aleluya. Y que podamos buscar hacer la imagen de Cristo, seguir las pisadas de Jesús, para que la imagen de Cristo se refleje en nosotros. Y cuando nos miren, ya no nos vean a nosotros, sino a Cristo en nosotros. Aleluya. A su nombre sea toda gloria y toda honra. Le damos toda la gloria al Señor por su palabra, que es viva y es poderosa. Aleluya. Que las mujeres y las jovencitas, las damas, puedan volver a vestir con pudor y modestia en los altares. No digo que no se haga en este tiempo, pero muy poco. Aleluya. Que puedan estar con sus faldas largas, sus vestidos largos, pero mira, no ceñidos, no apretados, no socados, sino mire, con pudor y modestia. Sus blusas cubiertas, aleluya. Que puedan tener sus blusas no transparentes, aleluya, no escotadas, sino cubiertas. Igual los varones no estén pegados con esos pantalones puntillugas, sino que puedan tener sus pantalones, su camisa o su saco, mire, sus corbatas, pero mire, con pudor y modestia también, decoro. Aleluya, que no anden con recortes mundanos. Las mujeres que no anden cortándose el pelo, se dejen crecer su cabello, aleluya. Que no anden maquillándose o usando joyas. Igual los varones no usen joyas, porque hay hombres ahora que andan en la iglesia tocando instrumentos y con cadenas. Mujeres con esos aretes bien grandes, ¿verdad? Con esas, nosotros le decimos pantallas en Puerto Rico, ustedes le dicen, muchos de ustedes, aretes, ¿verdad? Andan con los aretes, andan otras con, hasta en la nariz andan, en los labios. Aleluya. Una cosa que quiero aquí decir, amado hermano, ya que estoy hablando de esto conforme Dios nos está dirigiendo. Yo puedo entender que el anillo, ¿verdad? Ya sea el anillo de promesa, el noviazgo, el compromiso, el de matrimonio, en la mano izquierda, ¿verdad? El lugar donde va del anillo de compromiso o de matrimonio. Entiendo eso. Pero hoy en día, y también un reloj, yo puedo entender, porque a veces uno tiene que mirar la hora. Ok. Pero ya de ahí, yo digo que lo demás que una persona use ya es como, ya es vanidad, hermano, ¿verdad? Y claramente, bíblicamente, estamos viendo que la Biblia dice que, primera de Timoteo capítulo 2, ¿verdad? Claramente dice que se vista con decoro, pudor y modestia, no con peinado ostentoso, ni oro, ni perla, ni vestidos costosos, sino con buenas obras como corresponde a mujeres que profesan piedad, para el hombre y la mujer. Hoy yo veo, hermano, gente que tienen su anillo, ya sea de promesa, casado o compromiso, pero tienen como 5 anillos más en la otra mano, o 3 anillos juntos. ¿Cuál es el, verdad, el motivo de esto, verdad? Esto casi no se está hablando, pero algo que yo he observado y se está viendo ya esto feo, que muchachas con 1, 2, 3 anillos en una mano. ¿Qué es eso, hermano? Y dicen que son de santidad. Y andan con no tienen ni no tienen más nada, pero tienen los anillos, un montón de sortijas en las manos. No, hermano, esto se está saliendo fuera del orden de Dios. Alabado sea el nombre de Cristo. Hasta en eso Dios quiere que nosotros seamos ordenados. Y si ya Dios nos quitó las cadenas, nos quitó los aretes y los brazaletes, alabado sea Jehová, que solamente se puede entender, como te digo, un reloj y no lo usa por vanidad, porque si usted lo usa por vanidad, pues Dios conoce su corazón. Pero claro que no todo el tiempo uno tiene el acceso a ver la hora en un teléfono, tienes que andar un reloj para ver la hora por cierta razón. Pues se entiende. Como le digo, hay gente que ve mal y condena el anillo de compromiso, el anillo de promesa, el anillo de casamiento, porque dice no, que no puede tener anillo. Mira, hermano, ¿cómo entonces tú vas a identificar una persona que está comprometida? ¿Cómo tú vas a identificar a una persona que ya está casada? Gloria al Señor. Si claramente la Biblia dice, la parábola del hijo pródigo, ¿qué hizo el padre? Le puso anillo en la mano de su hijo. Le dio un anillo. Papá, hay gente que hasta condena eso. Que no puede tener anillo de casado. Que eso es que no podemos andar conforme a este mundo. Mira, hermano, hay cosas que se entiende que contaminan a uno, que uno no puede andar conforme a este mundo. Pero hay otras que tenemos que entender que estamos en este mundo, pero no somos de este mundo. Escuche bien. Pero hay cosas que lamentablemente, pues, le guste usted o no, estamos todavía en esta tierra. Y yo entiendo bíblicamente que Dios no condena que una persona tenga un anillo porque está comprometido, está casado.
No veo eso condenable. Porque entonces, como una persona cuando... Porque usted sabe que una persona cuando te vea, ¿cómo va a saber que usted ya está escogido, sellado con una persona? Esa es la marca. Ese es el sello, ¿verdad? Entonces, pues, como le digo, tenemos que tener cuidado porque hay gente que se está yendo más allá. ¿Y qué están haciendo? Poniéndose 5, 3, 4 anillos en una mano. ¿Y cuál es el significado de eso? Sí, tengo entendido, ¿verdad?, que cuando una persona se pone un anillo es porque por su compromiso, ya sea comprometido, ya sea una persona que está a punto de casarse o está casado, ¿me está entendiendo? Pero ya más de ahí es vanidad. Y también hay que tener cuidado con los anillos porque hay gente que se pone disque un anillo de compromiso o porque está casado o un anillo de promesa, pero lo hacen por vanidad o lo que quieren es resaltar. No, hermano, tengamos cuidado con eso también porque Dios conoce las intenciones del corazón. Pero tenemos que tener mucho cuidado porque hoy en día esto se está viendo. Gente dice, yo soy de santidad, Dios está conmigo, y tú ves a la sierva, tiene su anillo de casado, compromiso, que sea, tiene otro anillo en esta mano, en este dedo, en la otra mano tiene como 3 anillos. Pero, ¿qué es esto? No, hermano. Y hoy en día no se está dando cuenta de esto muchos líderes y pastores. Tenemos que tener cuidado. Entonces, algo muy esencial y muy importante entender es eso, que muchos se están escondiendo dentro de la ropa los collares y las cadenas también. Es otra cosa, Jehová, tú no lo verá el hombre, pero Jehová lo ve. Alabado sea el nombre de Cristo. Mujeres que pintándose las uñas dentro de los zapatos de los pies, o sea, las esconden con los zapatos de los pies, Jehová lo vio también. Alabado sea el nombre de Cristo. Quizás en la iglesia no se ponen los aretes y las prendas, pero se las ponen fuera de la iglesia. No, hermano, Dios nos está mirando. Vaya a Isaías capítulo 3, donde habla ahí de la vergüenza de las hijas de Sion, que el Señor va a quitar todas esas vergüenzas. Aleluya. Todos esos pendientes, toda esa joya. Mire, lo voy a leer. Alabado sea el nombre de Cristo. No, el Señor quiere santidad por dentro y por fuera. Por más que a muchos no les guste que se hable de esto, amado hermano, pero es la realidad. Hoy en día, la gente, hermano, está pasando esto por alto y Dios quiere que la santidad vuelva a los altares. Porque estamos hablando que, claro, la santidad es para todo, pero ahora mismo el tema que Dios nos ha dado, la santidad vuelve a los altares porque muchos en el altar están tanto en pecados morales como también, aleluya, sin darse cuenta, tienen los ídolos en el corazón, la vanidad de las modas de este mundo, que a Dios le desagrada, porque Dios quiere que hagamos diferencia entre los santos y los profanos. Dios quiere que hagamos diferencia, aleluya, entre las modas del mundo y lo que verdaderamente le agrada a Dios. Y gente se están contaminando con las modas del mundo y así se trepan en el altar. Alabado sea el nombre de Cristo. Isaías capítulo 3, verso 16 en adelante. Así mismo dice Jehová: por cuanto las hijas de Sion se ensoberbecen y andan con cuello erguido y con ojos desvergonzados, cuando andan van danzando y haciendo son con los pies. Por tanto, el Señor raerá la cabeza de las hijas de Sion y Jehová descubrirá sus vergüenzas. Aquel día quitará el Señor el atavío del calzado, las redecillas, las lunetas, los collares, los pendientes y los brazaletes. Mire, para los que le gusta andar esto, que gente le gusta andar con collares en el altar o fuera del altar, no se supone que debe estar, porque si yo honro a Dios, debe ser en toda mi vida. Pero recuerde que el tema que estamos hablando ahora, estamos hablando del altar, ¿verdad? Gente trepándose en el altar, contaminados, no solo por lo físico que andan, sino, mira, el corazón. ¿Qué está sacando el corazón? Le agrada las modas del mundo. Le agrada la actitud del mundo. Gente escuchando música mundana. Gente viendo películas pornográficas, en masturbación, trepándose en los altares. Gente atados, todavía esclavizados, no han sido libres y quieren ministrar a otro, imponerle mano a otro. Cuidado. Entonces, este orden tiene que volver a la iglesia. Gente con collares, con pendientes y brazaletes en los altares. A veces dentro de las... Se ponen a veces los brazaletes y los esconden dentro de la... Se ponen las camisas manga larga y los esconden allá adentro. Pero Jehová lo ve. Porque es que Dios lo ve. No, amado hermano, tenemos que ser libres. Las cofias, los atavíos de las piernas, los partidores del pelo, los pomitos de olor y los zarcillos, los anillos y los joyeles de las narices. ¿Sí? Las ropas de gala, los mantoncillos, los velos, las bolsas, los espejos, el lino fino, las gasas y los tocados.
y en lugar de los perfumes aromáticos vendré de hondez, y cuerda en lugar de cinturón, y cabeza rapada en lugar de la compostura del cabello, en lugar de ropa de gala, ceñimiento de cilicio y quemadura en vez de hermosura. Tus varones caerán a espada y tu fuerza en la guerra. Sus puertas se entristecerán y enlutarán, y ella desamparada se sentará en tierra. ¿Ve? Juicio contra las hijas de Sion. Si en aquel tiempo Dios dio esta palabra, ¿cuánto más ahora también, hermano? Que Dios está viendo que en muchos altares esto está pasando. Aleluya. Los aretes, ya sean grandes o pequeños, a Dios no le agrada. Porque estas cosas representan esclavitud. Esclavitud. Alabado sea el nombre de Cristo. Como digo y como he dicho siempre que Dios nos ha dado para la gloria de Dios estas enseñanzas sobre la santidad externa, que lo hemos hablado a lo largo de estos años, en ocasiones hemos dado hasta estudios bíblicos explicando paso por paso y cada una de estas cosas. Ahora estamos dando simplemente algo resumido, pero quiero que usted entienda, como te digo, hace un momento te dije que se entiende un reloj, un anillo de compromiso o de casado, porque usted está dando a demostrar está casado o está comprometido, ¿verdad? Gloria a Dios. Fuera de ahí, vanidad, esclavitud, lo que usted se pone, hermano, fuera de eso. Alabado sea el nombre de Cristo. Entonces tenemos que ser libres de estas cosas. Gente que si no es sacándose la ceja, no pueden estar tranquilos. Sea libre de todo eso. Deje que el Espíritu Santo te ilumine el rostro y te dé ese brillo. Hoy en día hay altares que usted los mira, hermano, y la gente que toma parte ahí parecen mundanos, parecen rockeros mundanos, gente que los sacaron de la esquina para treparlos ahí por el talento. No, hermano, tenemos que ser gente de Dios por dentro y por fuera. Ahora, escúcheme bien, no me malinterprete, porque hay gente que por fuera pueden estar bien santos y si no se santifican por dentro van a ser santos por fuera y demonios por dentro. Entonces esto va de la mano, tiene que ser santo por dentro y por fuera. Porque hay otros lugares que la gente se deja llevar nada más por la apariencia de afuera y el corazón que, y sus obras que, el fruto que, no todo va de la mano, hermano. Pero tenemos que entender que no nos podemos dejar llevar. Dios conoce mi corazón, pero ¿y por fuera qué pasó? Porque Dios está viendo, aleluya, que en el corazón hay vanidad. Dios está viendo que en el corazón hay todavía, aleluya, ciertas cosas que, como dice en Jeremías, gloria al Señor, aleluya, capítulo 17, verso 9 y 10, engañoso es el corazón más que todas las cosas y perverso, ¿quién lo conocerá? Yo Jehová que escudriño la mente, que pruebe el corazón para dar a cada uno según su camino, según el fruto de su obra. ¿Sabes? Realmente tenemos que entender, amado hermano, que el corazón es engañoso, y decimos, no, Dios conoce mi corazón, es engañoso y es perverso. Solo Dios puede transformar este corazón. Y Dios quiere que nosotros andemos en santidad en todo momento, pero tenemos que entender que cuando vamos a tomar una parte, tenemos que meditar, ¿será que yo realmente estoy apto para tomar esa parte? ¿Yo lo estoy haciendo con amor, con reverencia para Dios? ¿Lo estoy haciendo para honrar a Dios? ¿Estoy dando testimonio del Señor? ¿Estoy viviendo la palabra de Dios? Aleluya, realmente yo me atavío como un siervo, una sierva del Señor. Realmente yo estoy viviendo, aleluya, mis frutos están dando a demostrar que soy siervo y sierva de Cristo. Tenemos que preguntarnos eso, hermano. Y los pastores tienen que tener discernimiento y saber a quién usted le está dando parte, a quién usted le está dando participación. Esto no es por llenar un espacio, esto no es para llenar un espacio vacío, esto no es porque tiene buen talento, ay, porque es que no hay nada más nadie de la batería, tenemos que ponerlo. No. Si no está apto, pues se quedan sin batería, sin baterista, hasta que Dios diga, o hasta que Dios mande a alguien, o levante a esa misma persona y lo restaure. Pero lo de Dios hay que cuidarlo. No, pero es que ese es el único hermano que sabe predicar bien. Pero ¿y si no tiene testimonio? No puede estar ahí. No, pero es que esa es la única que sabe tocar. No, es que ese es el único que... No, hermano. Tenemos que volver a buscar la guianza de Dios para que el Señor sea transformando y Dios sea diciendo, como en el libro de los Hechos, que decían, apartarme a Bernabé y a Saulo. El Espíritu Santo habló en una ocasión a la iglesia y les dijo, en un ayuno, apartarme a Bernabé y a Saulo a la obra que los he llamado. Mira qué lindo, amado hermano, que el Señor pueda decir, mira, este está apto, este es el que yo llamé, este es el que yo levanté. Y que esa persona también pueda someterse a Dios, pueda poner por obra la palabra, dejarse transformar por Cristo. Pero hay gente, hermano, que fácil quieren la parte, quieren el micrófono, quieren tomar participación.
pero no quieren someter la carne al espíritu, no quieren renunciar al yo, no quieren renunciar a la moda del mundo, no quieren renunciar a las malas obras y a las obras de la carne y a las obras perversas y al pecado, no quieren renunciar. O sea, Dios quiere que vuelva la santidad a los altares. Dios quiere que vuelva esa santidad verdadera, de vivencia, esa pureza. Alabado sea Jesús, no de boca.

0: trata de hechos, hermano. Fruto. Cristo dijo, por su fruto los conoceréis. Aleluya. Entonces, es necesario entender esto, hermano. Son muchas cosas que se están viendo hoy en las iglesias y en los cultos. Gente que aparentemente son de santidad, pero las obras no dicen eso. Alabado sea el nombre de Cristo. Los frutos no lo dicen. Así que vamos a escudriñarnos delante del Señor a través de su palabra y vamos a ver cómo estamos viviendo delante de Dios. En nuestras vidas, ¿cómo estamos verdaderamente? ¿Será que estamos verdaderamente haciendo lo que a Dios le agrada o no? Alabado sea el nombre de Cristo. Así que le damos toda la gloria y toda la honra a Cristo. Aleluya, por su palabra que es viva y es poderosa. Gloria al Señor. Aleluya. Alabado sea el Señor y adoramos a Cristo. Si hay una vida que desea aceptar a Cristo como su único exclusivo Salvador, una vida que desea reconciliarse con el Señor, una vida que necesita la oración, puede notificarnos para así estar orando. Gloria al nombre de Jesús. Aleluya. Aleluya. Si hay una vida que desea aceptar a Cristo, reconciliarse con el Señor o necesita la oración, hay alguien enfermo que desea la oración, puede notificarnos para estar orando. Amén. Le damos gloria al Señor. Hay muchas cosas más que Dios nos enseña con esta palabra, hermano, pero hasta aquí nos ha dado el Señor. Le damos gloria a Cristo. Amén. Padre, te damos toda gloria, toda honra. Gracias, Señor amado, por tu palabra que es viva y poderosa. Ayúdanos, Señor, a poner por obra tu palabra, a ser hacedores de ella, mi Señor amado. Permítenos, Señor amado, poner por obra tu palabra, Jehová, aleluya. Permítenos, Señor amado, ser hacedores de ella, Señor. Que tú nos santifiques, espíritu, alma y cuerpo, que podamos andar en sencillez, Señor amado. Oh, Padre, liberta, Dios mío, rompe cadenas, ataduras del diablo. En el nombre de Jesús, Espíritu Santo, gracias por tu palabra, por tu presencia. Gracias, mi Señor, que tu Espíritu Santo sea transformando y moldeando nuestras vidas. Yo te pido, Dios mío, por cada vida, Dios mío, Padre, que ha pedido oración, en tus manos los ponemos, que tú seas concediendo y respondiendo cada una de esas peticiones conforme a tu voluntad, tu justicia y tu verdad. Yo te clamo, Padre, para que tú seas fortaleciendo cada uno de mis hermanos. Fortalece, Dios mío, ciñe los lomos con poder y ayúdales a cada uno, Señor, a poder seguir adelante para la gloria de tu nombre. Oh, Dios mío, que aunque vengan luchas, batallas, Señor, podamos honrarte, podamos agradarte, Jehová. Podamos serte fiel. Ayúdanos, Señor, santifícanos en tu verdad, tu palabra es verdad. Oh, Padre, sabemos que no somos dignos, Señor. Ninguno merecemos, Señor amado, ministrar lo santo tuyo, estar en tu altar, Padre. Ni siquiera merecemos, Señor amado, servirte, pero por tu gracia tú nos has escogido. Ayúdanos a saber ministrar lo que tú nos has prestado, nos has puesto en las manos. Ayúdanos a temerte, Padre, a amarte y a saber, Dios mío, Padre, administrar las cosas que nos han sido confiadas por ti, por gracia y misericordia, Señor. Que podamos, Señor, cada día honrarte en santidad, Dios mío. Y que tú santifiques esos altares que tienen que ser santificados. Limpia, Señor, esos altares que están contaminados. Usa a los Ezequías, a los Josías de este tiempo. Oh, Señor, Padre, úsalo, Dios mío, a los Jehú de este tiempo para cortar con la inmundicia en tu templo, para cortar con la inmundicia, Dios mío, Padre, en el culto santo del Señor. Usa los fines, Padre, oh Jehová, Padre, para que puedan, Señor amado, serte fiel, Dios mío, y poder cortar con el pecado de raíz en las congregaciones, en los lugares, Jehová Padre, en el nombre poderoso de Jesús, Espíritu Santo. Oh, mi Dios amado, gracias, Dios, te adoramos, te bendecimos y te glorificamos, Señor. Te pido que sanes a los enfermos, Padre, que libertes a los cautivos, que tú libertes a aquel que está atado cautivo. Que tú hagas libre a aquel, Dios mío, Padre, que está preso, sea física o espiritualmente. Por los que andan en las calles sin morada, Dios mío, en drogas, Señor, en vicio, tengas misericordia de esas almas, ten misericordia de las almas que están apartadas, los que no te han conocido, que puedan conocerte, Padre, que puedan volverse a ti, que puedan reconciliarse contigo. Oh Jehová, Padre, ayúdanos a nosotros como iglesia, oh Padre, a poder volver al primer amor contigo, a volver al altar, a volver, Dios mío, que tu presencia arde en nuestro corazón como al principio, papá. que despertemos de ese sueño, ese dormitar, ese letargo espiritual, en el nombre de Jesús, para la gloria de tu nombre, aleluya. Oh Padre, gracias Espíritu Santo, te adoramos, gracias Jehová, por darnos la fuerza, Padre, para poder predicar tu palabra. Toda la gloria es tuya por lo que has hecho, así y harás, en el nombre de Jesús. Gracias Padre, gracias Hijo y gracias Espíritu Santo. Oh Padre, gracias, amén, aleluya y amén. Dios les bendiga a todos los que están ahí, aleluya, a todos los que están conectados, aleluya. Hermana Mariela, hermana Verónica, hermano Abner, hermano escogido con propósito, gloria a Dios. Hermana Anaí Rivera, hermana Fernanda, gloria a Dios. Hermano Henry, hermana Mayra, gloria a Dios, aleluya. Todos los hermanos que están ahí conectados, que Dios los bendiga grandemente. Ha sido un sumo gozo poderle una vez más compartir la palabra del Señor. Así que les amamos en el amor de Cristo. Sea la paz de Dios sobre sus vidas. Recuerden que Cristo viene, y como dice Hebreos 12:14, seguir la paz con todos y la santidad, sin la cual nadie verá al Señor. Amén. Así que Dios les bendiga. Sea la paz de Dios sobre su vida. Y recuerde que yo no tengo marcas porque no morí por usted, hermano. Quien murió y resucitó por nosotros se llama Cristo. Amén. Así que toda la gloria y la honra es del Señor. No me idolatre a mí, no idolatre a ningún predicador, hermano. Recuerde que nosotros solo somos vasos e instrumentos del Señor, pero aquí el grande y el todopoderoso se llama Cristo Jesús, y solo Él merece ser adorado, honrado. Aleluya. Porque Él es quien hace la obra. Nosotros solo somos vasos e instrumentos del Señor, pero quien hace todo es Cristo. Amén. Así que la gloria es para el Señor. Dios les bendiga, Dios les guarde, y será hasta en una próxima ocasión si Cristo no viene antes. Dios les bendiga.
1: Las 8 y 38 minutos. 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

Esto es un llamado al arrepentimiento genuino. Así como Juan el Bautista lo predicó, arrepentíos y convertíos, para que sean borrados vuestros pecados, para que vengan de la presencia del Señor tiempos de refrigerio. Es tiempo de aceptar a Cristo. El fin se acerca. Cristo está a las puertas. He aquí yo vengo pronto, y mi galardón conmigo, para recompensar a cada uno según sea su obra. Apocalipsis 22:12.

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Gloria a Dios, Dios les bendiga, gloria al nombre del Señor, Dios bendiga a todos los que nos están escuchando a través de estas plataformas, a través de la radio, Radio Retén Lo Que Tienes, y a través de nuestros canales de YouTube. Dios me los bendiga a cada uno. En esta hora vamos a transmitir la poderosa palabra del Señor. Gloria a Dios, aleluya. Vamos a compartir la poderosa palabra con cada uno de ustedes y vamos estar hablando, aleluya, bajo el tema en esta hora, bajo el tema la vestimenta del cristiano. Eso es lo que estaremos tratando en esta hora con la Biblia, con la palabra del Señor. Sea cada uno bienvenido a esta plataforma, a esta transmisión. Gloria al nombre de Jesús, aleluya. Esperando que cada uno pueda gozarse y entender la bendita y poderosa palabra del Señor. Gloria, gloria, gloria al que vive para siempre. Sea glorificado nuestro Dios Todopoderoso. Bendito sea el que vive para siempre. Aleluya. Así que, bajo el tema la vestimenta del cristiano. Ese es nuestro tema, la vestimenta del cristiano. Y vamos a tomar como base bíblica. Vamos a tomar como base bíblica en el libro de los Colosenses, en el capítulo 3. Gloria a Jesús. Libro de los Colosenses, capítulo 3. Libro de los Colosenses, capítulo 3, versículo 9 al 10. Y le vamos a dar lectura a la poderosa palabra del Señor, honrando a Dios Padre, Hijo y Espíritu Santo. Gloria al que vive para siempre. Colosenses capítulo 3, versículos 9 y 10. Y la palabra del Señor, gloria a Jesús, dice así. Alabado sea el nombre del Señor. Dice: no mintáis los unos a los otros, habiéndonos despojados del viejo hombre con sus hechos y revestido del nuevo, el cual conforme a la imagen del que lo creó, se va renovando hasta el conocimiento pleno. Gloria a Dios, aleluya. Y lo leemos una vez más, el 9 y el 10, y dice: no mintáis los unos a los otros, habiéndonos despojado del viejo hombre con sus hechos y revestido del nuevo, el cual conforme a la imagen del que lo creó, se va renovando hasta el conocimiento pleno. Gloria a Dios. Aleluya. Oramos por esta palabra. Bendito sea el nombre del Señor. Padre, te damos gracias en esta hora, Jesús. Padre Santo, en tus manos nos encomendamos, Señor. En tus manos encomendamos esta transmisión, Padre. Que esta palabra, Señor, en el nombre de Jesús sea expuesta, Señor. Padre, en el nombre de Jesús, llegue, Dios mío, Padre, a la distancia, a la necesidad de cada corazón, Señor. Te pedimos en esta hora, Padre, que

que es tu palabra, Señor. Padre, que traigas, Dios mío, entendimiento a cada vida, Señor. Padre, que alumbres ese entendimiento espiritual, Señor, y que todos aquellos que escuchen su palabra en esta hora, Padre, la escuchen y la entiendan correctamente, Padre, que la entiendan espiritualmente, Señor. Padre, no permita, Padre, que nadie, Señor, malinterprete, Señor, su palabra, Señor, sino que traiga edificación a cada vida, a cada mente, Señor, en el nombre de Jesucristo, Padre. Yo le pido, Dios mío, Padre, que limpie, Dios mío, Padre, el camino, Señor, y que su palabra sea encaminada en esta hora en el nombre poderoso de Jesucristo, Padre. Gracias, Señor, te pido, Dios mío, gracia y misericordia, Jehová, por cada vida, por cada alma, Señor, que va a estar, Señor, siendo edificada con su palabra en esta hora, Señor, en el nombre poderoso de Jesús, Padre, que su palabra, Señor, cumpla ese propósito para el cual ha sido enviada en cada vida, Señor, que traiga transformación a las mentes, a los corazones, Padre, en el santo poderoso nombre de Jesús se lo pedimos, Señor, aleluya, que su palabra, Dios mío, Padre, haga como ella misma dice, Señor, como martillo que quebranta la piedra, y como fuego que quema la paja, Señor, que así sea en los corazones en esta hora su palabra, Padre, en el santo poderoso nombre de Jesucristo de Nazaret se lo pedimos, Padre de la gloria, Señor, todo sea por su bendita gracia y por su misericordia, oh Dios de gloria, aleluya. Gracias, Espíritu Santo de Dios, a su nombre damos toda la gloria y la honra por los siglos de los siglos. Amén, amén y amén. Gloria a Jesús. Sea glorificado el nombre de Cristo. Creo que ahí estamos conectados bien con la transmisión. Gracias a Dios, aleluya. Ya que en veces hay dificultades, pero gracias a Dios, aleluya. Así que vamos a dar inicio a esta enseñanza de la poderosa palabra de Dios, bajo el tema la vestimenta del cristiano. Y como vieron esta palabra que acabamos de leer en el libro de los Colosenses, en el capítulo 9, en el versículo 10, perdón, capítulo 3, versículo 9 y 10, donde nos dice: no mintáis los unos a los otros, pero en lo que queremos enfocarnos es en lo que dice después de esa frase, que dice: habiéndonos despojado del viejo hombre con sus hechos y revestido del nuevo, el cual conforme a la imagen del que lo creó se va renovando hasta el conocimiento pleno. Amén, gloria a Dios. Su palabra dice, aleluya, que hay que ser revestidos, hay que revestirse conforme a las directrices, las instrucciones que el Señor tiene establecido en la palabra. Por eso es que el tema se llama la vestimenta del cristiano. Ponga atención, aleluya, porque esto va a ser de mucha edificación, no para los que simplemente oyen la palabra, sino para los que escuchan la palabra y buscan de una o de otra manera, se esfuerzan en aplicarla a su vida. Esos son los que van a ser bendecidos, esos son los que van a ser bienaventurados, los que buscan cómo aplicar la palabra de Dios a sus vidas. Entonces, de la manera que nosotros leímos estos dos versículos 9 y 10 del capítulo 3 del libro de Colosenses, nos da una lógica, nos da, aleluya, algo sencillo, que primero nos está diciendo, aleluya, que antes de revestirnos hay que despojarse. Y ahí es donde está la lógica o el entendimiento literal en cuanto a una persona para poderse vestir de un atuendo nuevo, tiene que desvestirse del atuendo viejo. Para poderse cambiar su vestimenta, tiene que quitarse lo que trae para poderse poner una vestimenta nueva, una vestimenta que sea agradable. Entonces, por eso vemos que de esa misma manera nos los está diciendo en el versículo 9 y 10, que primero nos está diciendo: habiéndonos despojado
del viejo hombre con sus hechos. ¿Qué nos está diciendo? Que para nosotros poder vestirnos como cristianos, poder vestirnos de la manera que el Señor manda, de la manera que el Señor establece, para nosotros poder vestirnos como cristianos, como creyentes, como nuevas criaturas, como nuevas personas transformadas al evangelio, hay que desvestirse de ciertas cosas primero, porque no podemos venir a vestirnos encima de lo que traemos. Y es que la palabra de Dios está refiriendo a los viejos hechos o a las viejas obras de cada persona. Por eso está diciendo, no mintáis los unos a los otros, habiéndonos despojado del viejo hombre. ¿Qué se refiere despojado del viejo hombre? Es que usted empiece a despojarse de todas las obras de pecado, de todas las obras de la carne que nos habla la palabra de Dios. Que usted se comience a despojar, a dejar, a soltar todas aquellas cosas por las que usted se conduce en la vida y que siente que no puede dejarlas, incluyendo todo lo que abarca pecado, vicios, malas palabrerías, cosas inmorales que no debe de ver, cosas que no debe de hacer porque van en contra de la moralidad de Dios. Hay que desvestirse de todas esas cosas para poder vestirse del hombre nuevo. Por eso es que está hablando de una transformación. Está hablando, aleluya, dice, despojaos del viejo hombre. Porque ese es el viejo hombre, esa es la vieja criatura, esa es la vieja persona. Nos está hablando de una transformación. Nos está hablando de ser diferentes, de ser como Dios dice, de ser como Dios ha establecido. ¿Y por qué nosotros tenemos que preocuparnos de despojarnos del viejo hombre y buscar la manera de revestirnos del nuevo que es en Cristo Jesús? ¿Por qué en cada cristiano, en cada creyente, tiene que ser una prioridad en su vida y ser algo que se debe de tomar con responsabilidad, algo que se debe de aplicar a nuestras vidas? ¿Por qué tiene que hacerse esa transformación? Porque si nosotros queremos salvación, porque si nosotros queremos escapar del infierno, escapar de la ira venidera, si nosotros queremos que nuestra alma no sea condenada y sea salva, para eso tenemos nosotros que revestirnos del nuevo hombre, pero despojarnos del viejo hombre, o sea, de todas las obras malas que van en contra de la voluntad de Dios. Bendito sea el nombre de Jesús. Por eso es la gran importancia que debemos nosotros, aleluya, de buscar ese revestimiento. Vea cómo nos dice el versículo 10, donde estamos en Colosenses 3, dice, y revestido del nuevo, el cual conforme, fíjese bien cómo lo habla claramente, que cualquiera lo pueda entender. Revestidos del nuevo, ¿quién es el nuevo? El cual conforme a la imagen que lo creó, se va renovando hasta el conocimiento pleno. O sea, que este no es un cambio de un día para otro. Este no es un revestimiento momentáneo, sino que nosotros entramos, aceptamos a Cristo en nuestros corazones, buscamos unirnos a los de la familia de la fe, buscamos un lugar donde nos instruyan de la bendita poderosa palabra del Señor, que se nos predique el camino de salvación, no que se nos predique cualquier cosa que la gente se le ocurre, no que nos estén enseñando, aleluya, cosas materiales, cosas terrenales, y allí Dios nos quiere sacar. Ese es el viejo hombre, el que está viciado con los deseos terrenales, con los deseos, aleluya, bendito sea el nombre del Señor, del pecado, y ahí es donde Cristo quiere despojarnos. Por eso es que es necesario que nosotros entendamos, aleluya, que verdaderamente nos hablen en contra del pecado y que nos hablen de la salvación y que nos hablen y que nos expliquen, que nos enseñen cuáles son todos los requisitos que se necesitan para yo poder entrar al reino de los cielos.
Porque mientras yo esté en vida, yo tengo una responsabilidad. Cada uno de los que han aceptado a Cristo en su corazón, mientras tienen vida, tienen una responsabilidad de cuidar esa salvación, de cuidar, aleluya, con su testimonio, en su corazón, en su mente, esa salvación, de guardarse, de revestirse de ese nueva, de esa nueva criatura, de ese nuevo hombre, de esa nueva persona, que ya no es la misma que era antes, que ahora ha sido transformada. Y es necesario, aleluya, que cada uno tomemos responsabilidad y con seriedad busquemos lo que es revestirse del nuevo hombre. Vuelvo y repito lo que dice el versículo 10: y revestido del nuevo, el cual conforme a la imagen del que lo creó, que es Cristo, se va renovando hasta el conocimiento pleno. Cuando pasamos al versículo 12, nos dice también: vestíos pues como escogidos de Dios, santos y amados, de entrañable misericordia, de benignidad, de humildad, de mansedumbre y de paciencia. Ahí está la instrucción correcta de la vestimenta de cada creyente. Ahí está, aleluya, relatado, ahí está escrito, gloria al que vive para siempre, ahí está escrito por el apóstol Pablo, inspirado por el Espíritu Santo, cómo verdaderamente cada creyente, cada cristiano se debe de vestir en el Señor. Por eso es que nuestro tema se llama la vestidura del cristiano, la vestimenta del cristiano. Y es ahí donde nosotros encontramos, aleluya, la lista correcta de la cual cada uno de nosotros debemos de aprender. No es que lo vamos a lograr de un día para otro, sino que nos vamos a tener que ir renovando. Pero tampoco podemos estar 10, 15 años en el evangelio y todavía con las mismas cosas. O sea, tiene que haber un progreso, tiene que haber un avance, tiene que haber una perseverancia. Esto no es de que yo persevero 3, 4, 5 meses, un año, y después ando en lo mismo otra vez. No, tiene que haber un avance, una perseverancia. Tiene que haber ese cambio constante. No se puede estar retrocediendo a lo mismo de antes, porque si no, de nada nos va a servir. Todo lo que hayamos corrido será en vano. Pero ahí está claramente la lista de cómo se debe de vestir cada creyente, cada cristiano. Dice: vestidos pues como escogidos de Dios. ¿Cómo se visten los escogidos de Dios? Santos y amados, de entrañable misericordia, de benignidad, de humildad, de mansedumbre, de paciencia. No está hablando de una vestimenta literal física, te está hablando de una vestimenta del corazón, porque es en el corazón donde vas a ser misericordioso, donde vas a ser benigno, donde vas a ser humilde, donde vas a ser manso y donde vas a ser paciente, claramente como lo está diciendo ese versículo. Es de esa manera, aleluya. Y quiero hacer un pequeño paréntesis para que la gente no se vaya a confundir. Y es que en esta hora estamos hablando de la vestimenta del cristiano. Nos estamos refiriendo a lo que es del corazón. Pero no con esto significa que nosotros, aleluya, no estemos de acuerdo en la vestimenta adecuada exterior. No significa que con esto no vamos a estar de acuerdo, aleluya, si la Biblia misma también nos habla y también nos demanda que cada cristiano debe tener una vestimenta con pudor, aleluya, de que no debe de andar enseñando su desnudez. Entonces, esa es cuando la palabra de Dios nos habla ya en cómo nosotros vamos a andar dando testimonio. Gloria a Dios, aleluya.
Entonces volvemos a lo que es nuestro tema, la vestimenta del cristiano, pero específicamente estamos en este tema, en lo que es el corazón. ¿Por qué? Porque de nada le sirve a la persona que se vista lindo por fuera si en el corazón no está revestido como el nuevo hombre. Si en el corazón todavía está actuando el viejo hombre, todavía tiene esos rencores, todavía tiene esas envidias, todavía tiene esos celos, todavía se acuerda de las travesuras, de las maldades que le hicieron, todavía está con ese rencor. Entonces, de nada le sirve que por fuera se vista bonito si en el corazón todavía vive adulterando, fornicando, robando, matando, porque la palabra de Dios dice que cuando nosotros odiamos a alguien en el corazón, nosotros lo hemos matado en el corazón. O sea, espiritualmente nos hemos hecho asesinos, aunque no lo seamos físicamente. Y todo eso es condenable por Dios. Por eso es que tenemos que empezar por el corazón, que el corazón se revista del nuevo hombre, para que entonces después se manifieste por fuera de lo que hay en el corazón. Porque cuando nosotros tenemos en el corazón cosas contrarias, cosas que van en contra de la voluntad de Dios, pero por fuera aparentamos como que somos grandes creyentes, grandes cristianos, estamos viviendo una vida farisea, una vida de hipocresía, una vida de condenación, y de nada nos sirve que aparentemos ser buenos cristianos si no lo estamos siendo en el corazón. Por eso vuelvo y repito lo que dice el versículo 12 del capítulo 3 de Colosenses, que nos dice: vestíos pues como escogidos de Dios, santos y amados, de entrañable misericordia, de benignidad, de humildad, de mansedumbre y de paciencia, soportándonos unos a otros y perdonándonos unos a otros. Si alguno tuviere queja contra otro, de la manera que Cristo nos perdonó, así también hacedlo vosotros. Y sobre todas estas cosas, fíjese bien, segunda parte de la vestimenta, y sobre todas estas cosas, vestíos de amor, que es el vínculo perfecto, y la paz de Dios gobierne en vuestros corazones, a la que asimismo fuisteis llamados en un solo cuerpo, y ser agradecidos. Qué claro está esta palabra. ¿Por qué muchos decimos que no entendemos? ¿Por qué muchos decimos aleluya? Que no sé cómo yo vestirme espiritualmente como hijo de Dios, que yo no sé cómo guardar mi corazón, que yo no sé cómo limpiar mi corazón. Claramente lo está diciendo aquí, que nos revistamos del Señor, pero despojándonos de la malicia que puede estar almacenándose en nuestro corazón. Aleluya. Y es que ahora esta vestimenta del corazón es algo espiritual, es algo, aleluya, que viene desde el Antiguo Testamento. Desde el Antiguo Testamento podemos ver cómo Dios demandaba la vestimenta de los sacerdotes, de los que aleluya enseñaban la ley de Dios, de los que hablaban, de los que profetizaban, de los que alababan, de los cantores. Como el Señor, desde el Antiguo Testamento vemos, aleluya, que la vestimenta era una demanda desde entonces. Solo que como en el tiempo de antes, a la diferencia de hoy, es que en el corazón nosotros tenemos que buscar la manera, aleluya, de acomodar nuestro corazón conforme a la palabra lo está diciendo. Y voy a tomar un pequeño ejemplo de cómo el Señor demandaba la vestimenta en el Antiguo Testamento. Y para eso voy a ir a Segunda de Crónicas. Un pequeño ejemplo rápidamente y seguimos, aleluya, con lo que es el tema, la vestimenta del cristiano.
Cuando vamos a Segunda de Crónicas, en el capítulo 20 y en el versículo 21, la palabra de Dios dice: y habido consejo con el pueblo, puso algunos que cantasen. Fíjese bien, está hablando de los cantores en este caso. Gloria a Dios. De los que cantan las alabanzas, de los que cantan los coros, de los que son dirigentes de un grupo de alabanza, o cualquiera persona que está encargado de la alabanza. Dice, vuelvo y repito el versículo 21, dice: habido consejo con el pueblo, puso a algunos que cantasen y alabasen a Jehová. Pero vea bien cómo dice, cómo los puso: vestidos de ornamentos sagrados, mientras salía la gente armada, y que dijesen: glorificar a Jehová, porque su misericordia es para siempre. Vestidos, tenían que estar vestidos de ornamentos sagrados. Cuando buscamos el significado de ornamento, encontramos que nos dice que significa, cuando nosotros buscamos en el diccionario, literalmente, o sea, no estamos buscando en diccionarios que si hebreos, que si de teología, que si de hermenéutica, no, un diccionario común. Buscamos lo que significa palabra ornamento, y significa cualidades morales de una persona que la hacen digna de aprecio y de estima. ¿Se acuerdan lo que leímos en Colosenses? Vamos a repetirlo. Colosenses capítulo 3. Colosenses capítulo 3 y versículo 12. ¿Cómo nos dice que la vestimenta tiene que ser para nosotros? Porque este ya es el apóstol Pablo, inspirado por el Espíritu Santo, hablándole a la iglesia de Colosa, que esta palabra es específicamente para nosotros, los que decimos ser cristianos y creyentes. Gloria al que vive para siempre. Cuando buscamos, cuando vimos en Segunda de Crónicas que el Señor les demandó que aquellos que iban a cantar, que iban a alabar, aquellos que estaban sirviendo al Señor, aquellos que se habían decidido entrar en el camino del Señor, de la salvación, tenían que estar vestidos de ornamentos sagrados, y que ornamento significa cualidades morales de una persona que la hace digna de aprecio y de estima. Cualidades morales. ¿Qué son las cualidades morales de un creyente? Su vestimenta, la que acabamos de leer. ¿Cuáles son? Dice el versículo 12 de Colosenses capítulo 3, vestidos pues como escogidos de Dios, santos y amados, de entrañable misericordia, de dignidad, de humildad, de mansedumbre, de paciencia, soportándonos unos a otros, perdonándonos unos a otros, si alguno tuviera queja contra otro, de manera que Cristo lo perdonó, así también hacedlo vosotros, y sobre todas estas cosas, vestidos de amor, que es el vínculo de la paz, y la paz de Dios gobierne en vuestros corazones, aquí asimismo fuisteis llamados de un solo cuerpo, y ser agradecidos. Esas son las cualidades, aleluya, morales de cada cristiano. En otras palabras, eso es el ornamento sagrado que cada cristiano debe de vestir, que son parte del fruto del Espíritu Santo. Eso es lo que está diciendo. Eso es lo que nos está diciendo, cómo vestirnos. Nos está dando una lista del Espíritu, del fruto del Espíritu Santo. Gloria al que vive para siempre, aleluya. Y para ser más claros, capítulo 5 del libro de Gálatas, versículo 22, dice: mas el fruto del Espíritu es amor, gozo, paz, paciencia, benignidad, bondad, fe, mansedumbre, templanza. Contra tales cosas no hay ley. ¿Por qué no hay ley con esas cosas? Porque eso es el ornamento sagrado de cada cristiano, que son las cualidades morales de una persona que la hace digna de aprecio y estima. Ejemplos: la honradez, en nuestro caso, es el fruto del Espíritu Santo. Esas son las cualidades
aleluya, el ornamento sagrado del cual cada creyente debe de estar revestido para que pueda ser digno de entrar al reino de los cielos. Aleluya. Nosotros tenemos que parar de ser jueces, de juzgar a las personas o a los creyentes o a los predicadores, que porque mucho predican, que porque mucho hablan lenguas, que porque mucho, aleluya, profetizan, pensamos, aleluya, de que ya son salvos. No, cada persona, sea predicador, no sea predicador, sea evangelista, sea pastor, sea maestro, sea profeta, sea alguien que se acaba de convertir, tiene, por ley de Dios, tiene que tener, aleluya, los ornamentos sagrados como vestimenta, que es el fruto del Espíritu Santo. Como nos dice Colosenses 3, desde el versículo 5 hasta el versículo 17. Porque cuando leemos en el versículo 5, bendito sea el nombre del Señor, nos está diciendo las cosas de las que el hombre viejo se tiene que despojar para que entonces se pueda revestir del nuevo hombre. Por eso en el versículo 5 del Colosenses, del capítulo 3, dice: haced morir pues lo terrenal en vosotros. ¿Qué es lo terrenal? Muchas veces nosotros pensamos, aleluya, que son cosas materiales que depende cada persona para su vida cotidiana, para su vida diaria. Pero cuando aquí leemos, nos está diciendo claramente y específicamente que lo terrenal es la fornicación, la impureza, pasiones desordenadas, malos deseos, avaricia, que es idolatría, cosas por las cuales la ira de Dios viene sobre los hijos de desobediencia. En otras palabras, no hay salvación para el que no quiere soltar estas cosas. Sabemos, aleluya, que estamos en este cuerpo, estamos en este mundo lleno de corrupción, rodeados de corrupción. Somos asediados por el enemigo, somos asediados por el pecado. Muchas veces vamos a ser tentados con estas cosas. Una que otra vez puede ser que tropecemos en alguna de estas cosas, pero por eso la Biblia nos dice que tenemos que aprender a hacer frutos dignos de arrepentimiento y no dejar que estas cosas nos dominen. Una diferencia, aleluya, de las cosas terrenales que nos está diciendo: haced morir pues nosotros lo terrenal, la fornicación, la impureza, pasiones desordenadas, malos deseos, avaricia, que es idolatría. Puede ser que en algún momento fallemos por alguna de estas cosas, pero hay una diferencia en la persona que tiene una falla y va y se humilla delante de Dios y busca el perdón y busca la reconciliación y busca estar a cuentas con Dios y está dolido en su corazón por lo que sucedió. Hay una diferencia con aquel que se vuelve un practicante de este tipo de cosas que van en contra de la voluntad de Dios. Si usted es un practicante, tiene que buscar la ayuda de Dios para que le ayude el Señor a soltar esas cosas y se pueda revestir del nuevo hombre, de la nueva criatura que es en Cristo Jesús. Dice el versículo 7: en las cuales vosotros también anduvisteis en otro tiempo cuando vivíais en ellas, o sea, tiempo pasado. Pero ahora dice: dejad también vosotros todas estas cosas: ira, enojo, malicia, blasfemia, palabras deshonestas de vuestra boca. Si de repente, tal vez se descuidó en la oración, tal vez estuvo pasando situaciones difíciles, se aflojó un poco en el camino, y luego de repente se le apareció un momento difícil y se le salió alguna mala palabra, no significa que porque se le salió una mala palabra de así de repente, no significa que por eso usted ya va a estar condenado. Usted tiene que buscar la reconciliación con el Señor. O sea, no puede permitir que por un tropiezo el enemigo le acuse a la mente y le diga que usted ya no tiene parte en la salvación. Tiene que buscar reconciliación con Jesucristo y no dejar que estas cosas lo dominen.
que no dejar que las palabras, aleluya, malas lo vayan a dominar, que ese lenguaje obsceno, ese lenguaje vulgar lo vaya a dominar, sino, aleluya, que busque siempre, cada día, luchar y enderezarse y luchar cada día, aleluya, que vaya venciendo. Porque esto tiene que seguir perseverando, esto tiene que seguir progresando. Por eso es cuando leímos, cuando comenzamos en el versículo 10, nos decía, y revestido del nuevo

en el capítulo 4, vemos cómo nos continúa diciendo en el libro de Efesios capítulo 4, en el versículo, gloria al nombre de Jesús, en el versículo 22, vemos cómo nos continúa diciendo: en cuanto a la pasada manera de vivir, despojaos del viejo hombre que está viciado conforme a los deseos engañosos. ¿Ve? El viejo hombre está viciado a los malos deseos. Dice el versículo 23, y renovaos en el espíritu de vuestra mente. Y dice el versículo 24, y vestíos del nuevo hombre creado según Dios en la justicia y santidad de la verdad. Qué claro nos habla y sencillo que cualquiera lo puede entender, que nos está diciendo otra vez, como lo mismo que nos dijo en Colosenses 3, 9 al 10, nos lo vuelve a repetir en Efesios 4, 22, 20, del 22 al 24. Algo similar, lo mismo que se le estaba predicando, aleluya, en cuanto a la vestimenta, a la iglesia de Colosas se le estaba predicando a la iglesia de Éfeso. Y lo mismo que se le predicó a esas iglesias, se nos está predicando a nosotros hoy en día, para que nosotros nos beneficiemos de esta bendición, de esta palabra, y podamos, aleluya, perseverar, entrar, caminar, avanzar en el camino verdadero de la salvación. Porque hay muchos caminos, pero solo hay uno que lleva a la salvación. Vuelvo y repito el versículo 22, 23, 24, dice: en cuanto a la pasada manera de vivir, despojados del viejo hombre, está viciado conforme a los deseos engañosos, y renovaos en el espíritu de vuestra mente, y vestíos del nuevo hombre que está creado según Dios en la justicia y la santidad de la verdad. Nosotros tenemos que aprender a través de la Biblia lo que es justicia y lo que es la santidad de la verdad. La santidad de la verdad, en este caso, nos está hablando la santidad de la verdad, o sea, la palabra vida. Por eso se usa el término sana doctrina, porque el mundo está lleno de doctrinas, pero no todos son sana doctrina. Porque cuando una doctrina está leudada con el mundo, está adulterando la palabra de Dios, está, aleluya, torciendo la palabra de Dios conforme a sus propios beneficios, por sus concupiscencias, no puede ser sana doctrina, aunque le pongan el título. Una iglesia, un creyente. Hablando como hablaba antes, y ahora habla con más educación, con más respeto. ¿Por qué? Porque se está siendo educado con la palabra de Dios. Ya no anda en cosas vulgarmente, aleluya. Ya no anda maldiciendo a las personas, ya no anda odiando a las personas, ya no anda, aleluya, haciéndole daño a las personas, sino que ahora es una persona de bien. Ese es un cambio que se hace en cada persona, aleluya. Y solamente Dios lo puede hacer a través de la bendita y poderosa palabra de Dios. Por eso es que también aquí mismo en Efesios y en el mismo capítulo 4, unos versículos atrás del que acabamos de leer, que serán los versículos 17, nos dice: esto pues digo y requiero en el Señor, que ya no andéis como los otros gentiles que andan en la vanidad de su mente. ¿Qué se refiere como los otros gentiles? O sea, como las otras personas que no conocen a Cristo, que no tienen a Dios, como las otras personas que siguen viviendo su vida mundana, su vida de pecado, su vida de adulterio, de fornicaciones, su vida de desorden, su vida llena de vicios. O sea, nos está diciendo que ya no andemos como los otros.

gentiles que andan en la vanidad de su mente, teniendo el entendimiento entenebrecido. Por eso no cambian. Ahora se da cuenta por qué una persona no cambia aunque escuche palabras de Dios, aunque se congregue en una iglesia, porque tiene el entendimiento entenebrecido. Puede leer la Biblia, no la entiende. Puede ir a un culto, escuchar la palabra de Dios, no la entiende. Tiene el entendimiento entenebrecido. El único que le puede alumbrar el entendimiento, abrir el entendimiento, es Jesucristo, para que entienda la ley de Dios. Usted puede leer la Biblia y gozarse y decir, wow, qué historia yo leí en la Biblia, qué historia con este hombre Sansón, esta historia está bonita, está como de película, pero hasta ahí nada más. Lo lees como un libro de cuentos, como un libro de historias, pero la palabra de Dios no entra en tu corazón. No hay un cambio, no hay, aleluya, la eficacia de la palabra de Dios en tu vida. ¿Por qué? Porque tienes el entendimiento entenebrecido. Dice, teniendo el entendimiento entenebrecido, ajenos de la vida de Dios por la ignorancia que en ellos hay, por la dureza de corazón. Dos cosas, entendimiento entenebrecido, ¿por qué? Porque son ajenos de la vida de Dios. ¿Por qué son ajenos de la vida de Dios? Porque no quieren saber de Dios. Dice, por la dureza de su corazón. Por eso las personas, el entendimiento no les es alumbrado, porque ponen su corazón duro. Se les aconseja, se les invita a la iglesia, se les predica, se les evangeliza, se les enseña, pero ponen su corazón duro. No dejan que la palabra, el buen consejo, entre en sus corazones. No son agradecidos, no arropan, no agarran, no ponen por obra lo que se les enseña, lo que se les predica, sino que ponen su corazón duro, y por esa misma razón terminan con un entendimiento entenebrecido, y después andan igual que como cualquier mundano perdido en el mundo, sin luz y sin esperanza. Dice versículo 19, los cuales después que perdieron toda sensibilidad se entregaron a la lascivia para cometer con avidez con toda clase de impureza. Tremendo. Está hablando de gente que tuvo el conocimiento de Dios. Dice, los cuales después que perdieron toda sensibilidad. ¿Qué nos está diciendo? Que después perdieron toda sensibilidad, que primeramente eran sensibles, que primeramente sí entendían, que primeramente sabían, pero empezaron a endurecer su corazón. Hay gente, aleluya, que hace las cosas como mejor le parece, aunque se le esté aconsejando, aunque se le esté predicando. Hay gente que se aferra a lo que ellos creen, a lo que ellos piensan, no se dejan instruir, no se dejan enseñar, escuchan, sí, pareciera que reciben la palabra de Dios, pero no la practican, no la guardan en su corazón, no se ponen a vivir conforme el consejo que se les da, sino que viven conforme a ellos piensan, conforme a su propia opinión. Por eso es que la misma palabra de Dios también dice, aleluya, que hay muchos caminos que al hombre le parecen perfecto, pero que su final es un final de muerte. Por esa misma razón, ¿cuánta gente no piensa que está bien en el evangelio y va camino a la condenación? ¿Cuánta gente piensa, aleluya, que está agradando a Dios, pero no se da cuenta que está en su propia opinión y no está siendo dirigido, aleluya, por un buen consejero espiritual, de los cuales Dios haya puesto a su lado, ya sean maestros, como dice la palabra de Dios, ya sean evangelistas, ya sean pastores, bendito sea el nombre del Señor, ya sea lo que el Señor le haya puesto a su lado? Hay que, aleluya, aprender humildad delante de Dios, porque todo aquel que dice que es humilde, pero no aprende a tener su pastor, no aprende a tener su líder fijo y estable, aleluya, sino que 2-3 meses, aleluya, está con un maestro, con un pastor, y otros 2-3 meses con otro, y otros 2-3 meses con otro. Entonces, aleluya, es alguien, aleluya, que simplemente anda huyendo, simplemente no le gusta algo y se va y se congrega en otro lado, y no le gusta algo allá y se va para otro lado, y así sigue huyendo. La palabra de Dios dice que el impío huye sin que nadie
lo persigan. Entonces, es una persona que por más que diga que es humilde, no es humilde en nada. Bendito sea el nombre del Señor. Porque no aprende sujeción. No aprende sujeción una persona así. Entonces, necesita desvestirse del viejo hombre y revestirse del Señor. Gloria a Jesús. Aleluya. Bendito sea el nombre del Señor. Volvemos al libro de Colosenses, donde comenzamos. Libro de Colosenses, capítulo 3. Gloria a Dios. Capítulo 3, del 5 al 17. Bendito sea el nombre del Señor. Ya lo leímos, así que nos brincamos a Primera de Pedro. Gloria a Dios. Primera de Pedro, capítulo 5. Gloria a Jesús. Primera de Pedro, capítulo 5. Alabado sea el Señor. Mire lo que nos dice el apóstol Pedro en el capítulo 5. Gloria a Dios. Bendito sea el nombre del Señor. Vea cómo nos dice algo similar a lo que el apóstol Pablo estuvo predicándoles a las iglesias de Colosa y de Éfeso. El apóstol Pedro, en su primera carta, nos dice algo bien similar, gloria a Dios, aleluya, a lo que el apóstol Pablo estaba hablando en cuanto al tema que estamos hablando en esta noche, que es la vestimenta del cristiano. En el capítulo 5 de primera de Pedro, versículo 5, dice: igual, jóvenes, estad sujetos a los ancianos y todos sumisos unos a otros. Si se da cuenta, aleluya, yo ni me acordaba que iba a leer este versículo, pero este versículo está hablando prácticamente casi lo mismo, aleluya, de lo que acabamos de hablar hace un rato. Pero luego sigue diciendo: revestíos de humildad, porque Dios resiste a los soberbios y da gracia a los humildes. Revestíos, ahí era donde me quería enfocar, revestíos de humildad. O sea, la humildad forma parte de la vestimenta de cada cristiano. Y no nos están preguntando si queremos o no queremos, si nos gusta o no nos gusta. Esto es una ley del Señor que tiene que ser de esa manera. Todo aquel que quiera heredar la vida eterna tiene que revestirse de humildad. Y para eso usted debe de preocuparse, de enfocarse y buscar en la palabra, con la ayuda del Señor, pedirle el entendimiento a Dios, que le alumbre el entendimiento y que le ayude a ver qué es todo lo que abarca humildad conforme a lo que Dios dice. Acuérdese que en el mundo se habla también de humildad, pero el mundo tiene su propia humildad. Nosotros no vamos a buscar la humildad del mundo conforme el mundo la ve, conforme el mundo piensa. Nosotros intentamos buscar la humildad conforme la palabra de Dios lo está diciendo. En el mundo se habla de humildad, pero todos están en contra de sujetarse los unos a los otros. Sin embargo, en el Evangelio se habla de humildad de aquellos que aprenden a sujetarse los unos a los otros conforme, siempre conforme a la palabra de Dios. No estamos diciendo que usted se va a sujetar a otras personas o a otros líderes, que usted se va a sujetar a alguien y ese alguien no lo está conduciendo al reino de los cielos, sino que es conforme, aleluya, a la palabra de Dios. Bendito sea el nombre del Señor. Porque si no, no hay salvación. Apocalipsis. Leemos en Apocalipsis capítulo 22. Y aquí vamos a estar terminando esta programación de la vestimenta del cristiano. En Apocalipsis 22, en el versículo, gloria a Dios, aleluya, en el versículo 14, dice: bienaventurados los que lavan sus ropas para tener derecho al árbol de la vida y para entrar por las puertas en la ciudad. Mas los perros estarán fuera y los hechiceros
y los fornicarios y los homicidas y los idólatras y todo aquel que ama y hace mentira. Esos estarán fuera. Pero bienaventurados los que lavan sus ropas para tener derecho al árbol de la vida. Vea que en esta instrucción, en este tema, en esta predicación de esta hora, nos dio tres pasos que nosotros tenemos que tomar sí o sí. Y si no, estamos perdiendo el tiempo. Tres pasos. Paso número uno, desvestirse del viejo hombre. Paso número dos, vestirse, revestirse del nuevo, que es conforme a Cristo Jesús. Ya lo explicamos todo. Paso número tres, lavar nuestras ropas. ¿Por qué? Porque nuestras ropas se contaminan, porque estamos en este mundo lleno de corrupción. Como dije hace un momento, estamos siendo asediados por el pecado. La misma Biblia nos dice que el enemigo anda como el león rugiente buscando a quien devorar. ¿De qué manera el enemigo va a andar como el león rugiente buscando a quien devorar? De una manera de sacarnos del camino de la salvación, de una manera de desenfocarnos del camino de la salvación, de una manera de querer entenebrecer nuestro entendimiento, de una manera que nosotros busquemos que nosotros le demos la espalda a Dios. De esa manera él va a buscar cómo destruir a una persona. Gloria a Dios, aleluya. Pero no podrá jamás si usted permanece agarrado de la mano del Señor. No podrá jamás si usted se mantiene, aleluya, con su oración, con su ayuno, con su lectura bíblica. Si usted se mantiene fiel en su congregación, no podrá el enemigo, porque Dios dice que él honra a los que le honran. Y cuando usted permanece en plena obediencia a Dios, usted está honrando a Dios, y de esa manera entonces Dios le va a honrar, Dios le va a guardar y Dios le va a cuidar mientras usted esté en las manos del Señor. Una vez que usted por decisión suya se salga de la mano de Dios, no piense, aleluya, de que Dios lo va a seguir cubriendo, porque está de nosotros si queremos permanecer bajo el abrigo del Altísimo. Porque esto no es solamente de palabras, de que yo digo, el que habita el abrigo del Altísimo morará bajo la sombra del Omnipotente. Esto es que nosotros aprendamos a habitar bajo el abrigo del Altísimo, no simplemente que yo lo diga de palabras y ande en el mundo como cualquier otra persona. No se olvide, paso número 3, bienaventurados los que lavan sus ropas para tener derecho al árbol de la vida y para entrar por las puertas a la ciudad. Vuelvo y repito, nos desvestimos del viejo hombre, nos vestimos de Cristo mientras estamos en esta vida luchando, peleando, batallando el poder mantenernos en el cristianismo, en el evangelio, en el camino de la salvación. Mientras estamos con estas luchas a diario, vienen cosas a querer contaminarnos. No podemos andar con los ojos tapados, no podemos andar con la hoja cerrada, no podemos andar con los oídos tapados. Muchas veces escuchamos cosas que no debemos escuchar, muchas veces hay cosas que nos contaminan, pero por eso dice, bienaventurados los que lavan sus ropas. Y como usted y yo lavamos nuestras ropas, es que todo el tiempo estamos constantemente buscando al Señor. Por eso es que en el libro de Mateo capítulo 5 dice, bienaventurado los pobres en espíritu, de que usted se siente pobre espiritualmente. Y cómo es alguien que está pobre en cualquier cosa que esté pobre, está en necesidad. Cualquier persona, hablando ya materialmente o monetariamente, que está pobre, está en necesidad. Esa persona siente necesidad, busca porque está necesitado. Tiene que buscar de una manera o de otra forma, se las tiene que ingeniar cómo encontrar el pan de cada día. ¿Por qué? Porque está pobre y está necesitado. Entonces nosotros espiritualmente, así mismo es, dice, bienaventurados los pobres en espíritu, aquellos, aleluya, que todo el tiempo tienen ese sentir de necesidad de Dios. De Dios te necesito. No puede pasar un día sin que yo ore porque te necesito. No puedo perderme ningún culto porque te necesito. No puedo dejar de leer la palabra de Dios porque te necesito.
estoy necesitado, siento que necesito más, este es alguien que está pobre en espíritu, y eso es alguien que está lavando sus ropas. ¿Por qué? Porque está haciendo frutos dignos de arrepentimiento. De esa manera, cada oración que nosotros hacemos y vamos a las rodillas y nos postramos en el piso o donde sea y lloramos en la presencia del Señor y le pedimos perdón por esto, por aquello, por esto, por aquello, estamos lavando nuestras ropas. ¿Por qué? De esa manera estamos luchando permanecer hasta el día final para que cuando Cristo venga, aleluya, nos halle dignos de partir con Él hacia el reino de los cielos. Aleluya. Bendito sea el nombre del Señor. Hasta aquí con el tema la vestimenta del cristiano. Algo, aleluya, que debemos de priorizar en nuestras vidas. Que nuestro corazón, nuestro ser interior, se aprenda a vestir conforme la palabra de Dios lo dice. Así que, gloria al nombre de Jesucristo, aleluya, damos gracias a Dios que nos dio la fuerza, al Señor, a Cristo Jesús, sea toda la gloria, la honra, porque solamente Él nos hace, aleluya, que podamos, aleluya, poder compartir la bendita y poderosa palabra de Dios. Él es el que nos da la sabiduría, el conocimiento, Él es el que nos da la fuerza, Él es el que nos da la valentía, aleluya, bendito sea Dios, Él es el que hace todo lo posible. Lo que para nosotros era imposible antes, ahora se ha hecho posible, no porque nosotros seamos valientes, no porque nosotros tengamos fuerza, sino porque Dios en su misericordia se ha compadecido de nosotros, y por eso estamos agradecidos con el Señor, y por eso, aleluya, siempre tenemos que reconocer que de Él es toda la gloria y toda la honra y toda la alabanza, aleluya. Y no hay nada más en esta tierra que merezca ser adorado, ser alabado, que únicamente el Dios, el Creador de los cielos y de la tierra, aleluya. Así que Él nos está esperando, Él está siempre, aleluya, Él está siempre buscando, aleluya, que haya gente que quiera desvestirse del viejo hombre y que quiera vestirse del nuevo para que pueda entrar a la salvación. Gloria al nombre del Señor. Así que ha sido un placer poder estar con cada uno de ustedes. Gracias a todos aquellos que se esforzaron en poder escuchar la bendita y poderosa palabra del Señor. Dios bendiga a todos aquellos, aleluya, que pueden estar escuchando en esta noche en Radio Retén, lo que tienes en la 1690 AM en Baton Rouge, Louisiana. Y todos aquellos que seguirán escuchando esta predicación a través de las redes sociales, ya que quedará grabada, la subiremos, estará, esta predicación quedará en nuestros canales de YouTube, en Defensores de la Fe, Segunda de Corintios 10:4-5, en Radio Retén, lo que tienes, bendito sea el nombre del Señor, y también, aleluya, en los otros canales de YouTube de Emisora Luisiana y de la Iglesia La Nueva Jerusalén. Gloria a Dios que tenemos esa bendición de poder compartir la bendita y poderosa palabra de Dios con cada uno de ustedes. Así que hacemos una corta oración y entregamos ya esta parte. Gloria al nombre del Señor. Padre nuestro que estás en los cielos, te damos gracias, Señor. Gracias, gracias, gracias, Padre bendito, por esa misericordia, Jehová. Gracias, Jesús. Gracias, gracias, gracias. En tus manos estamos, Señor. Gracias, gracias, Padre bendito, por seguir hablándonos, Señor. Gracias porque tu palabra sigue siendo predicada. Y si tu palabra sigue siendo predicada, Señor, y si el mensaje de salvación sigue siendo anunciado, Padre, es porque todavía hay esperanza, es porque todavía hay oportunidad, Señor. Yo le pido, Señor, aleluya, por todos aquellos, Padre, que están batallando en su mente, en su corazón, que quisieran, Señor, levantarse, pero no pueden, Padre. Yo te pido por cada uno de ellos, Padre, que extiendas tu mano de gracia y misericordia y que les ayudes, Señor, que les ayudes, Padre, a dar ese paso, Señor. Que les ayudes, Padre Santo, a que se levante nuevamente, Señor, y puedan honrar tu nombre, Señor, y puedan tener ese privilegio, Señor, esa bendición de entrar nuevamente a lo que es el camino de la salvación. Padre, tenga misericordia de aquellos que aún no le han conocido, Padre. Aquellos, Padre Santo, aleluya,
y hasta el día de hoy le siguen rechazando, así como lo hicimos nosotros en un tiempo también. Yo te pido misericordia, Dios, que así como tuviste misericordia de nosotros, Señor, tenga misericordia, Padre, de aquellos que aún no han conocido, Padre, esa salvación. Padre, gracias por todo, Señor. En sus manos, Padre, encomendamos cada vida, cada alma, Señor, y su gracia y misericordia, Padre, los saque, Padre, de esa vida de perdición que lleva cada uno, Señor. En el nombre poderoso de Jesucristo, Padre, cúmplase su palabra, Padre, hágase conforme a su palabra, Señor, porque usted dice en su palabra que usted vino a deshacer las obras del maligno. Deshaga, Señor, toda obra maligna y ayude y fortalezca, Padre, a su pueblo, Padre, en el nombre de Jesús, Señor. Gracias, gracias, gracias, Señor. Todos aquellos que puedan estar pasando por pruebas, procesos, Señor, ayúdeles. Deles la fuerza a cada uno, Padre. En el nombre de Jesús se lo pedimos, Padre de la gloria. La misericordia, Señor, de aquellos, Padre, que oran por sanidad, que oran por sus familiares. Señor, tenga misericordia de ellos, Padre. Ayúdelos, fortalézcalos, guárdelos cada día más, Padre, en el nombre poderoso de Jesús. Amén, amén y amén. Gloria al que vive para siempre. Sea glorificado el Todopoderoso. Así que hasta aquí dejamos esta parte. Dios me los bendiga. Y así hasta la próxima. Paz del Señor.

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Salmo 4. Oración vespertina de confianza en Dios. Al músico principal, sobre Neginot, Salmo de David. Respóndeme cuando clamo, oh Dios de mi justicia. Cuando estaba en angustia, tú me hiciste ensanchar. Ten misericordia de mí y oye mi oración. Hijos de los hombres, ¿hasta cuándo volveréis mi honra en infamia? ¿Amaréis la vanidad y buscaréis la mentira? Selah. Sabed pues que Jehová ha escogido al piadoso para sí. Jehová oirá cuando yo a él clamare. Temblad y no pequéis. Meditad en vuestro corazón, estando en vuestra cama, y callad. Selah. Ofreced sacrificios de justicia, y confiad en Jehová. Muchos son los que dicen, ¿quién nos mostrará el bien? Alza sobre nosotros, oh Jehová, la luz de tu rostro. Tú diste alegría a mi corazón, mayor que la de ellos cuando abundaba su grano y su mosto. En paz me acostaré, y asimismo dormiré. Porque solo tú, Jehová, me haces vivir confiado.

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1: Recibe la fortaleza del Espíritu Santo de Dios. 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

0: Dios bendiga, poderoso Dios, de una manera especial y poderosa todas las vidas en sintonía. Dios sea glorificado. Así que saludamos a cada una de las vidas en sintonía a través de la www.radioretenloquetiene.com y la 1690 AM. Recuerde que puede dejarnos su petición vía texto, vía WhatsApp al 225-341-0891, también a través de los chats que están a la disposición, los chats interactivos a través de Radio Retelo que tiene.com, emisora Luciana 1690m.com y también a través de las aplicaciones de Android y iPhone, tanto de Radio Retelo que tiene como emisora Luciana 1690 AM. Sea la paz de vuestro Señor Jesucristo. Así que saludamos a todas las vidas que están en sintonía, aquellos que estarán, aquellos que también escucharán y verán este audio y este audiovisual. Estamos en vivo grabando aquí un anuncio, un spot audiovisual de la emisora Luciana 1690M y Radio Retelo que tienes y la iglesia La Nueva Jerusalén, Ciudad de la Verdad, Monte de Santidad, con el pastor, el pastor Francisco Humana, pastor Vandelis Parrilla, desde Baton Rouge, Luciana, en la 8290 100 Lane, Baton Rouge, Luisiana. Por amor y misericordia de vuestro Señor Jesucristo, invitándole a las programaciones y los cultos en vivo a través de la sintonía de Radio Retelo que tiene emisora Luciana y la 1690 AM. Recuerde que puede darnos su petición vía texto, vía WhatsApp 25-341-0891 o también a través de los chats interactivos de cada aplicación. Yo pues expreso un consejo para aquellos que usan mucho el Facebook y el YouTube. Es bueno, pero le quita mucho internet a su teléfono. 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Así que Dios le bendiga, Dios le guarde. Seguimos en sintonía con los coros, alabanzas e himnos pentecostales del ayer que traen refrigerio a vuestro espíritu. En esta radio, en esta emisora, va a escuchar estudios bíblicos, mensajes de la palabra del Señor, programaciones, cultos en vivos totalmente bíblicos y alabanzas totalmente inspiradas por la palabra del Señor, del ayer, y alabanza o himnos solemnes de el ayer, para alabar, glorificar a Dios en vuestros corazones, darle gracias al Señor en alabanzas y también traer refrigerio a vuestra vida. Queremos que esta emisora pueda seguir siendo de transmisión todos estos años hasta el día de hoy. Dios nos ha permitido ya más de casi 10 años transmitiendo a través de la radio. Llegó la aplicación de Facebook Live, gloria a Dios, hemos seguido. Llegó YouTube, hemos seguido y seguiremos hasta que Cristo venga, porque estamos utilizando cada herramienta para adorar, glorificar a Dios y poder ser el canal de bendición para cada vida, hogar y familia, y predicarle a las almas, así como también lo hicieron con nosotros en un momento dado. Seguir dando por gracia lo que por gracia hemos recibido, glorificar al Señor, porque nada somos sin Él. Todas estas herramientas, todo lo que tenemos, todo lo que hemos aprendido, todo lo que Dios hasta el día de hoy nos ha compartido y dejado saber, ¿la? Es de Él. Como dijo el apóstol Pablo, somos instrumentos y administradores de la gracia, o de todos estos instrumentos, sea de la palabra, sea de la sabiduría, todo es del Señor, nada es de nosotros. Un día tenemos que rendir y dar cuenta por todo lo que el Señor nos ha dado, a su nombre gloria. Así que no enterremos los talentos, sigamos hacia adelante en el amor de Cristo, en la unidad de la fe, como decía el apóstol Pablo. Así que Dios le bendiga de una manera especial. Dios le continúe bendiciendo. Seguimos en sintonía para seguir adorando y glorificando al Señor Jesucristo. Así que aquí les dejamos la familia Rivera con un popurrí de coros pentecostales para así cerrar esta transmisión. Así que Dios le bendiga, Dios le guarde, Dios sea glorificado hacia adelante en el Señor Jesucristo. Que la emisora pueda seguir siendo de bendición a las vidas, hogares y familia, y en nombre de Cristo y su palabra pueda seguir siendo glorificado. Dios le bendiga, Dios le guarde, a su nombre sea toda la gloria. Dios le bendiga.
1: Las 11 y 11 minutos. 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

que lo que es imposible para el hombre es posible para Dios. Hoy se caen las murallas.

Oiga bien. Hace unos meses atrás yo estuve encerrado con el Señor hablando con él. El Señor me dio una alabanza nueva que lo vamos a grabar en el próximo sábado, que se titula "Qué dolor en mi corazón". Y ese que dice "Qué dolor en mi corazón" es Dios. Porque a Dios le da dolor en el corazón cuando ve una vida apartada de sus caminos. Cuando el Señor ve una vida que está atada, que el enemigo le ha hecho una trampa y se apartó, a Dios le da dolor en su corazón. Y hay gente que cantan, hay gente que predican, hay maestros, hay profetas, que el enemigo le ha hecho una trampa y le han enterrado el ministerio. Y el Señor está mirando en esta noche y te dice:

0: Óigame bien. Hay un espíritu que anda por ahí que se llama el espíritu del fiscal. Un espíritu que ha venido a señalarte, a criticarte. Pero el Señor no habla de fiscal en la Biblia. Él habla de abogado. Jesucristo es el abogado. Y cuando a ti te señalen, cuando el enemigo te...
1: Como antes.

7000 rodillas que no se han doblado a Baales. Faltas tú. Haz la diferencia. Acércate a los caminos. Y juntos, conquistemos vidas para Cristo. En santidad, porque sin ella, nadie verá al Señor.

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1: Alaba la gloria de Jehová en esta hora. Alaba la gloria de Jehová en esta hora. Alaba la gloria, pelea la batalla. Levanta la mano arriba, levanta la mano arriba. Levanta la mano arriba, levanta la mano arriba. Eso es. Puerto Rico se levanta. La iglesia en Puerto Rico se levanta. Vamos a pelear la batalla, los demonios no pueden. Hay una iglesia de poder. Hay una iglesia de poder.

besando la vaquita. Eso, eso, eso. Vamos, vamos, en esta hora. Vamos. Eso. Vamos en esta hora. Vamos, que los demonios se van. Vamos, vamos, vamos.

0: hasta que llegaste tú. Mi pronto auxilio en la aflicción, hasta que llegaste tú. Y me hablaste al corazón, hasta que llegaste tú. Calmando mi desaliento, hasta que llegaste tú. Y me dijiste así, tranquilo.
1: El libro de Abdías es el libro más pequeño de la Biblia. Solo contiene un capítulo. Pero nos entrega un mensaje fuerte, al decir en pocas palabras todo lo que precisamos oír. Casi nada se sabe a su respecto, hasta incluso quién podría ser el autor de este libro. En el Antiguo Testamento se mencionan varios Abdías, mas nada hay que indique que uno de ellos es el autor. En hebreo, Abdías significa el siervo de Jehová. Su mensaje principal es una profecía sobre la región de Edom. Los edomitas fueron los descendientes de Saúl, hermano de Jacob y nieto de Abraham. La rivalidad entre las dos familias, que a lo largo de la historia devinieron naciones, continuó por siglos después de la muerte de estos hermanos. Mientras varios profetas hablaron de los pecados del pueblo de Israel como descendiente de Jacob, Abdías habló acerca de Edom y los motivos del castigo divino sobre este pueblo. La profecía gira alrededor de una antigua disputa entre Edom e Israel. Los edomitas, como descendientes de Saúl, le tenían mala voluntad a Israel, por el hecho de que Jacob había adquirido de su hermano el derecho de primogenitura. La tradición de los judíos generalmente considera a Abdías como uno de los primeros libros proféticos. El mensaje es muy parecido a la profecía de Jeremías, capítulo 49, versículos del 7 al 47. Este libro enseña lecciones muy importantes. Abdías termina con una absoluta afirmación de la soberanía del Creador. El reinado de Dios es para siempre.

Bienaventurados los que lavan sus ropas, para tener derecho al árbol de la vida y para entrar por las puertas en la ciudad. Mas los perros estarán fuera, y los hechiceros, los fornicarios, los homicidas, los idólatras, y todo aquel que ama y hace mentira. Apocalipsis 22, 14 al 15.

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1: Velad, iglesia, pues vivimos por fe y no por vista. Es necesario que cada obrero sea hallado digno, en santidad, honrando siempre sus mandamientos, pues como siempre recalcamos, y bíblicamente así está escrito, sin santidad nadie verá al Señor.

Señor, no me sueltes de tus manos. Solamente en ti hay vida. Gracias por tu amor. Gracias porque cuando estaba perdido, Señor, tú llegaste a mi vida. Y si hoy estoy de pie y estoy aquí, es por tu amor y tu misericordia. Por eso, Señor, no me sueltes de tus manos. No me sueltes, por favor.

0: Jesús le dijo: Yo soy el camino y la verdad y la vida. Nadie viene al Padre sino por mí. Juan capítulo 14, versículo 6.
1: La palabra de Dios nos registra que todo aquel que quiso agradarle de corazón pasó por leves tribulaciones. Como dijo el apóstol Pablo, porque esta leve tribulación momentánea produce en nosotros un cada vez más excelente y eterno peso de gloria. Que no se turbe vuestro corazón y estad siempre gozosos, porque vuestra redención está cerca.

cuando se levante el mar y los vientos soplen. Yo no sé por el momento que te estás pasando, pero vengo a decirte que Dios tiene un milagro para ti. En tu momento de tormenta, en tu momento de dificultad, puedes decir,

Otra vez Jesús les habló, diciendo: Yo soy la luz del mundo. El que me sigue no andará en tinieblas, sino que tendrá la luz de la vida. Juan capítulo 8, versículo 12.

pueden seguir adorando a Dios? ¿Cuántos pueden seguir adorando a Dios? Levanta tu alabanza, tu adoración. Aleluya, aleluya, aleluya, aleluya. Dios es más que bueno, que se note que estás alabando a Dios. Que se note que estás alabando a Dios. Que se note que estás alabando a Dios. Aleluya. Poderoso es el Señor. Así mismo hemos comenzado a adorar al Señor con alabanza digna. Gloria al nombre del Señor. Gracias, Jesús.

feliz, Señor.

Mientras tú le das la gloria, recibes tu milagro en esta noche. Mientras tú le das la gloria, Jehová se glorifica en tu casa. Cada vaso, cada panda. Y al que está sentado, al que está santo, zapaya basoma. El Espíritu de Dios se está moviendo en esta hora. Se está moviendo silla por silla, silla por silla. Un recata la basoma, la basoma. Espíritu de Dios, ahora, ahora, ahora, toca los corazones, Jehová.

ahí está Dios.

pensó que en esta noche nos iba a robar el gozo. Nuestro adversario, Satanás, y

salir en este lugar que ha pensado soltarlo todo. Le hemos dado la gloria al Señor y hemos adorado su nombre. Pero hay mucha gente que en este lugar no puede adorarlo con libertad porque ha pensado soltarlo todo. Ha pensado abandonar. Ha pensado decirle al Señor, Señor, ya yo no voy más. Señor, ya yo estoy cansado de la misma situación. Señor, si tú no me hablas en esta noche, no sé qué es lo que va a suceder. Señor, si tú no mueves tu mano en esta noche, no sé qué es lo que va a pasar en mi casa. Una calle va santa. Anda, roque, calle va más. Se encuentra como Jeremías, con ganas de abandonar. Quizás te encuentras en la cisterna. Quizás te encuentras, aleluya, en la cárcel. Quizás te encuentras solo sin respuesta, pero hoy ese fuego no te permitirá abandonar.

Señor. Por eso tenemos que adorarle. Quizás su prueba, su batalla más fuerte que la mía, la mía más fuerte que la de usted, pero todos estamos en el desierto y en la prueba. Es necesario que a través de muchas pruebas y tribulaciones alcancemos el reino de los cielos. Que esta noche quiero continuar con mi participación con esta alabanza que titula Tranquil hasta que llegaste tú, gloria en el nombre del Señor. Esta alabanza quizás usted no se la sabe, va a salir nuestra nueva producción musical, El Resultado de la Espera. El Resultado de la Espera. Muchos hemos estado esperando y quizás los resultados no han sido buenos, pero todos los que estamos aquí llegamos a los pies del Señor y todo lo que pasemos tiene que obrar para bien. El resultado de tu espera tiene que ser positivo, quiera el diablo no quiera. Y si algo negativo pasó, Jehová lo convertirá de bendición a tu vida. Así que dígale al hermano que está a su lado, tranquilo, dígaselo, tranquilo. Esta alabanza ha marcado mucho a mi vida con el nombre del Señor. Poderoso es el Señor. Adoramos al Señor. Me avisa cuando los muchachos estén listos. En el nombre de Jesucristo.

pasando como a Ana. Porque hay una pena a tratar de erradicar a Ana. Porque quizás esta mujer no podía tener hijos. Por el Señor te

0: Los atalayas están dormidos.
1: Están dormidos.
0: Despierta, pueblo. Cristo viene. Es eminente. Por lo cual dice: despiértate tú que duermes y levántate de los muertos y te alumbrará Cristo.
1: Y te alumbrará Cristo.
0: Efesios 5:14.

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0: Dios sea toda la gloria. 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

porque estrecha es la puerta y angosto el camino que lleva a la vida, y pocos son los que la hallan. Mateo 7:14.

en un mundo lleno de falsos profetas. En un mundo donde el amor de muchos ha enfriado, donde la apostasía y la corrupción están llenando los altares. Hemos decidido romper el silencio, hablar la verdad, cueste lo que cueste, digan lo que digan, porque nuestro compromiso no es con los hombres, sino con el Dios que nos llamó

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Aleluya, aleluya, aleluya. Oh, oh, qué lindo Dios. Con esto cierro. No voy a cantar esta alabanza completa, pero quiero dejarles un pedacito. Esta alabanza es la última alabanza que puse en el CD y no la iba a poner. Ya, esta alabanza como que no sé, la voy a poner a un lado. Pero pues la puse en el CD, hermano, y cada vez que la escucho me ministra, porque hay algo que yo he aprendido, y es que mi desierto no está aquí para que yo me queje. Mi desierto no está aquí para que yo deje de alabar a Dios. El desierto en el cual yo me encuentro no está aquí para que yo le dé la espalda a Dios. El desierto en el cual tú te encuentres para que Dios produzca gloria en tu vida. Gloria al Señor. Voy a cantarla dos o tres veces para que escuchen la letra y espero que les ministre. Aleluya.

decía en la palabra, esta leve prueba. Él dijo, esta leve prueba producirá gloria. ¿Será que Pablo estaba pasando por una prueba chiquita? No. ¿Será que Pablo no sabía lo que era pasar por un desierto? No. ¿Será que Pablo no veía su problema como un problema? No. Lo que pasa es que Pablo estaba comparando la prueba que él estaba gozando con la gloria que él estaba a punto de recibir.

Salmo 1. El justo y los pecadores. Bienaventurado el varón que no anduvo en consejo de malos, ni estuvo en caminos de pecadores, ni en silla de escarnecedores se ha sentado, sino que en la ley de Jehová está su delicia, y en su ley medita de día y de noche. Será como árbol plantado junto a corrientes de aguas, que da su fruto en su tiempo, y su hoja no cae. Y todo lo que hace prosperará. No así los malos, que son como el tamo que arrebata el viento. Por tanto, no se levantarán los malos en el juicio, ni los pecadores en la congregación de los justos, porque Jehová conoce el camino de los justos, mas la senda de los malos perecerá.

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Hola amigos, habla Felipe del grupo Samaritan Revival y hoy yo quiero mostrarles algo especial. Hace un poco más que 4 años, cuando empecé el grupo Samaritan Revival, estábamos nosotros cantando música de Suedran Romero, de Marco Witt, de otros cantantes, y en ese tiempo había una canción de amor que era muy popular, que es, en español se llama La Razón, en inglés se llama The Reason. Entonces había muchos jóvenes de la iglesia que la estaban cantando, y escuchaba que ellos la cantaban en inglés. Estábamos en Honduras, y aunque claro no la cantaban en la iglesia, pero la melodía muy bonita, las palabras muy bonitas. Pero me dio la idea de escribir unas letras nuevas para esta canción. Yo dije, voy a probar, no sé, voy a ver si funciona o no funciona. Y nosotros nunca habíamos grabado ningún CD, ninguna canción, nunca habíamos entrado a ningún estudio de grabación para hacer nada. Entonces, yo utilizando mi Mac, con, creo que era GarageBand, un programa que viene con el Mac, tomamos un teclado y tocamos la canción, pero yo me senté a escribir estas letras. Entonces, en vez de hablar de amor, lo que yo hice fue que yo me empecé a buscar internamente, y yo dije, ¿sabe qué? Yo voy a escribir cómo yo siento la relación que yo quiero tener con Cristo. Entonces, esta fue la primera canción que yo escribí, aunque utilizamos la música de otro, pero era más como una prueba, y nunca lo hemos subido en YouTube ni nada, pero yo quería mostrárselo porque la verdad es que no es difícil escribir, no es difícil. Usted solo tiene que buscar dentro de tu vida, utilizar tus experiencias, lo que tal vez Dios ha hecho por ti o lo que estás buscando en Dios, y quiero tocárselo o quiero que lo escuchen. Y la canción se llama Así Yo Quiero Vivir, porque esta canción, lo que yo quería, el mensaje que yo quería dar era que esta es la manera que yo quiero vivir mi vida como un cristiano. Entonces yo tomé una canción de amor y lo transformé en una canción cristiana, y ojalá que le gusta. Como le digo, nunca lo hemos puesto en YouTube ni nada, pero aquí está. Y dejen sus comentarios, y bueno, y los que quieren escribir música, busquen internamente y les aseguro que las palabras le van a salir. Aquí va la canción Así Yo Quiero Vivir. Y no olviden suscribirse a nuestro canal.

En Dios no hay sombra de variación. Dios sigue siendo el mismo de ayer, hoy y por los siglos de los siglos. Amén. Todavía liberta, sana y salva. Corre por tu salvación. Escapa. El fin se acerca. El que en él cree no es condenado, pero el que no cree ya ha sido condenado, porque no ha creído en el nombre del unigénito Hijo de Dios. Y esta es la condenación, que la luz vino al mundo, y los hombres amaron más las tinieblas que la luz, porque sus obras eran malas. Porque todo aquel que hace lo malo aborrece la luz y no viene a la luz, para que sus obras no sean reprendidas. Amigo que me escucha, es necesario que confieses por tu boca que Jesús es el Señor.

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